0: Aquí dice, hombre, aquí dice, ahorita le vamos a comentar. Pero fíjese nada más quiénes tocaron ahí en Gusto. Ahí le va. Tocaron, le dice, artistas principales de Gusto. Para empezar, Jimi Hendrix. Y ahorita le vamos a platicar por qué llegó Jimi Hendrix ahí. Jimi Hendrix tocó también The Who. Cantó Janis Joplin, Santana, Joan Baez, Joan Baez, Creedence Clearwater Revival, los Creedence, pues tocaban, ay caray, Jefferson Airplane, ay, Joe Cocker, el de la canción esta de Los Años Maravillosos. Ah, pues bueno, yo tengo un disco que me regaló Cristian Torres, muchas gracias Cristian, ahí de con todas estas canciones, Grateful Dead, imagínense nada más. Jimi Hendrix y Grateful Dead, en donde jamás se volverá, yo creo que a repetir un elenco como este. También tocó Ravi Shankar, Crosby, Stills, Nash Young, ah, caray, The Band, ese sí no sé quiénes son, Sly and the Family Stone, Ten Years After y The Who. Fíjese, ay caray, The Who, fíjese, pues vamos a buscarle algo luego también de The Who, pero ahí tenemos algo de Hendrix. Pero bueno, fíjense que estos fueron los que tocaron, pero todavía hay más artistas. Resulta que esos son los más conocidos, ¿no? También, ay caray, el viernes tocó Richie Havens, Sweetwater, Bert Somers, Tim Hardy, Ravi Shankar, Melaine, Arlo Guthrie, ay caray, John Baez, cerró John Baez ese día. Ese viernes, el sábado 16, toca Quill, Country Joe McDonald, Santana, John Sebastian, no confundir con el de acá, ese es John, no Joan, John Sebastian, Kip Harley Band, The Incredible String Band, Candlehead Mountain, Grateful Dead, Creedence Clearwater, ay caray, imagínense, toca Grateful Dead y luego de ahí toca Creedence, los Creedence. Creedence Clearwater Revival y luego después de Creedence toca Janis Joplin. Ay, caray, qué envidia. Sly and the Family Stone, The Who, Jefferson y cierran Jefferson Airplane. Pues bueno, estuvo bueno entonces ese concierto. Y ya para finalizar, fíjese que el domingo tocó John Cocker, Johnny Winter, Blood, Sweat and Tears y Paul Butterfriend Blues Band. Bueno, pues bueno, todavía le siguieron ahí con. Siguió, pues, todavía volvió a tocar Jimi Hendrix al parecer. Pero bueno, muy bueno, ahí le digo, un 18 de agosto, pues termina este festival de Woodstock que hizo historia y que, pues bueno, estuvieron invitados los Beatles, pero no fueron. También estuvieron invitados los Doors, pero tampoco fueron porque se le ocurrió a Jim Morrison, pues quitarse la ropa en público. Ahí lo tuvieron que llevar a juicio. Pero bueno, ya después contaremos más acerca de este tema de Woodstock. Ya se nos acabó el tiempo, solo me resta agradecerle su atención a esta hora de información. Gloria Barraza, muchas gracias por su apoyo técnico, gracias por hacer posible la emisión de este noticiero. Yo lo espero el día de mañana a las punto de las 4 de la tarde y también le quédese con la música bonita de La Buenísima, no le cambie.
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1: Después de más de 30 muertes por golpe de calor, se reforzarán los puntos de hidratación para evitar más muertes por esto en Mexicali. Así lo dio a conocer la presidenta municipal, Norma Bustamante. Trabajadores de la Comisión Estatal del Agua se fueron a paro laboral, esto porque dicen trabajan horarios extenuantes y piden que estos horarios se regulen. La problemática que enfrenta el sector primario en Mexicali no ha sido acompañada por los representantes federales del estado, ni por diputados, ni por senadores. Así lo dijo el representante del sistema Producto Trigo, Horacio Gómez Carranza.
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0: Son las 6 con 30 minutos.
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0: Son las 6:45.
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1: Son las 7.

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1: Son las 7:15.

0: las 7
1: con 30 minutos.
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0: Son las 7 con 45 minutos.
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0: Son las 8.
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1: Son las 8:30.

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1: Son las 8 con 45 minutos.
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1: Son las 9.

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1: Son las 9 con 30 minutos.
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1: Son las 9:45.

0: Son las 10.
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1: Son las 10:15.

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0: Son las 10 con 30 minutos.
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0: Son las 10 con 45 minutos.
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1: Son las 11.

0: Son las 11 con 15 minutos.
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0: Son las 11 con 30 minutos.
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0: Son las 11:45.
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0: las 12.
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0: las 12
1: con 30 minutos.
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0: Es la una.
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0: Es la 1:15.
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0: Es la 1:30.
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0: Son las 2.
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0: Son las 2 con 30 minutos.
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0: Son las 3.
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0: las 3 con 15 minutos.
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0: Son las 3 con 30 minutos.
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0: Son las 4.
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0: Son las 4 con 15 minutos.
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0: Son las 4 con 30 minutos.
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0: Son las 5.
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0: Son las 5 con 15 minutos.
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0: Son las 5 con 30 minutos.
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0: las 6.
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5: Bienvenidos a un nuevo episodio, soy Claudia Mejía. Creo que han escuchado por ahí en las noticias sobre este gusanito, el gusano barrenador. Hoy tenemos un invitado, es un infectólogo, es el doctor Bruno López. ¿Cómo estás?
6: Muy bien, muchas gracias.
5: Gracias por estar aquí y hablar sobre este tema. Sí da miedo, ¿verdad? O sea, sí ha como que metido miedito en la población.
6: Pues lo que se ve da más miedo, ¿no? A veces puede ser más peligroso para la vida en corto plazo una bacteria que no vemos, pero estos como los se pueden ver al ojo desnudo, como se dice,
5: claro.
6: La verdad es que sí generan miedo. La invasión de animales o humanos por este tipo de moscas en su fase larvaria, que son los gusanos, y que esa es una miasis, ¿no? Prácticamente es el término de miasis. Pero esta es una fase intermedia de la vida de la mosca, ¿no? Tiene que estar, llega como la mosca, se para en el tejido, puede ser incluso en una herida, en los conductos auditivos, las orejitas de las vacas, en la boca de un humano, en una herida de un pie de un paciente con diabetes, por ejemplo, con pie diabetes. Se para ahí, deja sus huevos y esos huevos eclosionan, pues se abren, digamos, y se producen la larva, el pequeño gusanito. Y una vez en mosca va a otro, se reproduce con otro macho y va a volver a buscar otro sitio donde alojarse. Todas las moscas llevan esa fase. Hay una que es bastante curioso porque ella prefiere poner sus huevos. Se llama Dermatobia, le llaman la mosca peluda en algunas regiones.
5: Aparte pues, del ¿cómo se guardado. Ve?
6: Se ve similar. La verdad es que la mosca sí tiene unas características en los colores. Por ejemplo, la mosca del gusano barrenador, el Coclidomia hominivorans, que es un nombre así científico, digamos, tiene color como verdáceo. Es color verde.
5: Ay, son
6: es
5: esas grande, moscas grandes.
6: Verdes, exacto. Ay. Con una, la espaldita así como verde.
5: Okay.
6: Y que vuelan pues rápido, a grandes distancias. Y esa, y pues se pueden diferenciar en la morfología que tienen. Lo que sí cuesta más trabajo es en la fase de larva, el gusanito, diferenciarlo de otras especies. Ahí sí, porque incluso tienes que verlo con el microscopio, ver ciertas estructuras. El problema del gusano barrenador es que puede dar cuadros graves porque le gusta el tejido humano vivo, entonces es un parásito obligado, es decir, para que desarrolle todo su ciclo de vida, necesita una herida de una persona viva para que ahí siga penetrando en el tejido, barrena, es decir, por literal su nombre, entra, va escarbando el tejido sano y hasta meterse más adentro, hacer cavidades y crear hasta, y por arrastre pues lleva bacterias y puede crear infecciones también de, ¿no? Por bacterias. Entonces esa es la importancia que tiene. ¿Qué pasa al ganado? El ganado pues se enferma, ¿no? Se enferma porque se llena, si lo dejan sin un tratamiento, penetra y le da un cuadro grave de invasión de este gusano. A la par, pues al abrirle esas cavidades, deja que bacterias entren y le da sepsis también al ganado y mueren
5: y
6: muchos. Y
5: puede morir.
6: Exacto. Y es tan difícil a veces, en una sola puesta de una mosca de gusano barrenador, el Coclidomia hominivorans, que es el nombre de la mosca, al poner en una herida, en una cavidad, sus huevos, ponen hasta 200 en una sola. Y de esos evolucionan hasta el 70%. ¿Cuántos gusanos
5: o sea,
6: se van a
5: todos
6: producir?
5: ¿Todos son los que barrenan?
6: Y todos al mismo tiempo pueden ir barrenando.
5: O sea, es muy rápido.
6: Entonces, por eso a veces tienen que sacrificar al ganado. Porque ya están tan invadidos que es imposible quitarle todos.
5: Pero esto ya estaba erradicado.
6: Esto ya estaba erradicado.
5: Desde los 90s, ¿no?
6: Desde el un programa de erradicación del 70 al 92. En el 92 se declaró que era libre de México y Estados Unidos. ¿Cómo lo hicieron? Pues liberaron muchísimos cientos miles de millones de machos, pero estaban radiados, o sea que eran infértiles, digamos.
5: Okay.
6: Entonces se reproducían con moscas hembras y las moscas hembras lo que tenían era producción de huevos sin larvas, o sea eran huevos estériles, digamos, ¿no? Uh-huh. Y así ya dejaron que no se reproducieran hasta que finalmente desaparecieron. Esa fue la técnica que usaron.
5: ¿Y por qué ahora regresó?
6: El problema donde no realmente, aparentemente se había erradicado, pero había pequeños brotes, por ejemplo, en Panamá, en Puerto Rico,
5: Centroamérica.
6: En Centroamérica, en varios de Venezuela, y por ahí había esos pequeños brotes. Con la cuestión de la inmigración y el tráfico ilegal de ganado, allí empezó, por eso Chiapas fue la primera zona, y de ahí, así es como hemos venido con los casos. Chiapas empezó primero el año pasado con hasta un total de... El año pasado cerró con 90 casos, en todo el 2025, y en 2026, al cuarto, al 3 de julio, lleva ya 55 casos. Y después empezó a extenderse ahora nuevamente a Hidalgo, a Jalisco, Hidalgo con 28 casos, Hidalgo con 13, de humanos, humanos con infección. Al ganado ha habido más. Oaxaca, 39 casos, Puebla, 35, Veracruz, 90 casos, 24%, es el que más casos tiene ahorita en todo lo que va de este año.
5: ¿Cuál me impresiona los casos en humanos? Porque... ¿cuáles son los factores? Supongo que la mala higiene o la falta de higiene, claro, es lo que pues provoca esto.
6: Bien lo comentaste, la falta de higiene es la primera parte de esto, ¿no? ¿Por qué? Porque si yo baño a mi perro o a mi gato, yo mismo me baño a lo mejor una vez por semana, pues dejo, o dos veces por semana, dejo que todos estos días una mosca se pare en una herida, en alguna lesión, más si es una persona ya frágil, por ejemplo, los animales, las mascotas a veces pueden ni siquiera darse cuenta, ¿no? Pero un humano, por ejemplo, con una pequeña herida, que bueno, muchos lo vemos, por ejemplo, con pacientes ancianos, ¿no? Que tienen ya algo de demencia, que solo están en cama y que pueden estar un poco descuidados porque no están al 100% con ellos, pues se le puede parar hasta en la oreja, en la nariz, y ahí dejar los huevos y convertirse en gusanos. Vamos a poner un ejemplo de un paciente con pie diabético que por sí ya tiene demencia y que solamente está en cama, ya no comunica, tiene muy poca movilidad, y de repente pues llega, pues lo encuentran sus familiares con una lesión en su pie, con unas gusanos. Al menos para la persona que no se dedica al 100% a esto, ver los gusanos no va a poder distinguir si es una de estas de mosca doméstica o si es de gusano barrenador o Lucilia, no va a saber. Entonces hay que ver de que no se trate de que efectivamente que sea gusano barrenador. Y lo siguiente es que no podemos quitarlos y echarlos a la basura. ¿Por qué?
5: Que eclosionan de nuevamente como mosca, ¿no?
6: Y vuelven a reproducirse y a contaminar el ambiente otra vez y a infectar otros pacientes o huéspedes. Entonces lo que necesitamos es quitar la mayoría. Recomienda, si no tenemos en ese momento la posibilidad de que nos ayuden a supervisar qué sea, echarlos en un frasco con alcohol. Con alcohol prácticamente se preservan intactos. Mueren, pero se preservan intactos los gusanos. Echamos una porción en alcohol y lo demás tenemos dos opciones. Una es incinerarlos o inundarlos de alcohol y dejarlos en un recipiente cerrado. Aparte de las muestras que ya tenemos, ¿no? O jabón, agua de jabón y dejarlos ahí encerrados. No recomiendan enterrarlos para que puedan reconocerse al microscopio de qué se trata. Si es Lucilia, si es la mosca doméstica, no pasa nada, ¿no? Finalmente tenemos muchos años viviendo con ellos. Lo ideal es tener mosquiteros, una buena higiene, si se encuentran, reportarlos para ver de qué se trata.
5: ¿Estas son como medidas ya teniendo ahí al gusano?
6: Sí, hay que ir a atenderse porque sí tiene sus cuidados cómo retirar estos gusanos. A veces si uno los retira nada más, la misma persona familiar del paciente los retira, puede a veces también lastimar al paciente, puede favorecer que también haya una infección. En este momento que como vemos vamos en incremento de casos, sí es importante cada vez que lo tengamos reportarlo y o acudir al centro de salud, a la clínica familiar para que sea revisado.
5: ¿Qué otra medida importante de las que ya hablamos para reforzar?
6: El cuidado de pacientes que están postrados en su cama, pacientes que son inmóviles, pacientes que tienen alteraciones neurológicas que no permiten sentir incluso dolor a veces o comunicar qué problema tienen. Esos son los que deben tener especial atención e incluso hacer una rutina diaria o cada vez que se haya el baño de estos pacientes, el aseo de ellos, revisarles la oreja, revisarles la nariz, revisarles la boca, e incluso hasta las cavidades geniturinarias, por ejemplo, ¿no? La vagina, el ano, a veces también es un lugar donde se pueden alojar las moscas y ahí dejan los gusanos. Y muchas veces puede pasar mucho tiempo ahí y nadie se asome a ver. El gusano barrenador, cuando ya empieza a dar síntomas, incluso dolor en el paciente, ya seguramente ya penetró más las cavidades. O sea, cuando está muy superficial, la verdad es que ni siquiera puede dar nada. O a veces puede ver uno, por ejemplo, una herida que se pone más roja, O que se abulta, ¿no? Se hace un bultito en el tejido. En la oreja, por ejemplo, hasta que ya empieza a penetrar el tímpano, más adentro, ahí ya empieza a dar dolor, pero puede no dar ningún problema. Entonces aquí yo creo que no es conveniente esperar hasta que haya un síntoma.
5: Si llegamos a ver esto en pacientes, en mascotas, ya decíamos que hay que reportarlo para, ya tengo el número. Es el 800-751-2100. Él es el doctor Bruno López, infectólogo. Gracias por estar aquí.
6: Muchas gracias.
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0: amigos, ¿qué tal? ¿Cómo están? Muy buenos días. Amigos madrugadores del Valle, ¿qué tal? ¿Cómo ha ido, chavalos, a Boca?
1: I see one, ni how, man.
0: Y Hawaiian you.
1: Hawaiian punch.
0: Y French fries.
1: Cauma bien fría.
0: Chicken hulo.
1: Los pollos se fueron.
0: Chicken go.
1: Y bien lejos.
0: Chicken run.
1: Sí, hombre.
0: Owen Cárdenas.
1: Owen on.
0: Con hey con diéresis. Sí. Bien, pues como siempre es un placer saludarlos a través de los micrófonos de XZS, la buenísima, que transmite en el 850 de amplitud modulada desde Mexicali, Baja California, capital agrícola del noroeste de México.
1: Buenos días, capitalino.
0: Con 1000 watts de potenciota, en

0: Nación 6748.
1: 309-4036.
0: Otorgadas por el gobierno federal mexicano. Y usted sabe que en su programa Madrugadores del Valle tratamos de manejar preponderantemente información que gire alrededor de las actividades agropecuarias y su participación telefónica al 686-555-5858. Es importante para que enriquezca su programa con algún comentario, con alguna sugerencia, con algún tema que podamos considerar de interés general. De modo que iniciamos su programa Madrugadores del Valle correspondiente este día. Hoy es miércoles 19 de agosto del año 2026. Miércolitos, chavalos. Ahí está escuchando usted al famélico Coyote. Bueno, imagínate, si aquí en Mexicali el calorón está de la cachetada, ¿cómo estará en la Laguna Salada, allá en el rancho de don Carlos Gálvez?
1: No, pues.
0: Y luego todavía el famélico Coyote poniéndole gorro a sus gallinas.
1: Sí, pero pues no agarra la hora, nomás anda haciendo daño.
0: Así es. Madrugado, ahí está el día. Sobre la marcha del programa haremos el ritual de los miércoles, ya que urge que funcione Mercurio.
1: Sí,
0: sí funciona y funciona bien. De una vez le adelanto. El día de hoy, trate usted de llevar una prenda de vestir de color amarillo para que Mercurio, el dios del oro, el dios de los ladrones, venga en su auxilio. Y hacia los cuatro puntos cardinales enviamos un sonido gutural que oscila entre la letra O y la letra O. Ahí está.
1: Urge.
0: Ese es el llamado a Mercurio.
1: Andamos boqueando como pescaditos fuera del agua.
0: Así es, para variar. De modo que, pues aquí estamos, chavos, acompañándolos. madrugadoresdelvalle2@hotmail.com en nuestro correo electrónico. Hay otras herramientas que puede usted utilizar para interactuar con nosotros y con el auditorio.
1: Sí, pues tenemos el número para mensajes de texto, el 6863-070421. Allí con la aplicación de WhatsApp usted puede compartir con nosotros mensajes escritos, mensajes hablados, fotografías, videos y documentos, con la finalidad de estar en comunicación con usted. Además de que contamos también con la emisión diaria en redes sociales, en Facebook, en la página Mi Nombre Ignacio Guillén, en la cual pues todos los días le hacemos la lucha de transmitir en vivo.
0: Y todos los días se corta.
1: Sí, hombre, también tenemos otra herramienta, la aplicación para Android, Audiorama Comunicaciones. Allí en la división de Baja California usted le pica al icono de la buenísima y nos puede sintonizar prácticamente en cualquier parte del planeta.
0: Hasta en la nueva estación espacial.
1: Sí.
0: Acuérdese que la Mir la tronaron. Pues aquí estamos, chavos. Tenemos abundante información para compartirles.
1: Bastante.
0: Nuestros propios comentarios y los que usted nos haga al 686-555-5858. Mire. Nosotros también tosemos,
1: sí.
0: Y estornudamos y nos da calentura y todo aquello. Pero bueno,
1: dice Joe Barraza que se fue de vacaciones y dice que regresó más pelón que un calvo, que urge.
0: Pues sí,
1: Mercurio.
0: Claro.
1: Pues sí, pero el fin de semana andaba allá en Murray, bien suave allá,
0: pero
1: disfrutando el clima.
0: Como dicen en Sinaloa, haciéndose la bichi.
1: Sí, tomando caomas y todo, y
0: pues
1: ahora
0: sí.
1: Ya regresó.
0: Pero ¿sabes cuál pelado. Es el colmo? ¿Cuál es el colmo? Y no porque seamos malinchistas, por supuesto que no. Pero el colmo es que cuando salgamos de nuestro país, busquemos cerveza mexicana, o vayamos al restaurante de comida mexicana. Integrarnos,
1: pues,
0: adaptarnos.
1: Hola.
0: Así es. Bien, le comento lo siguiente. Fíjese que pues se refleja inmediatamente las condiciones climáticas, cómo inciden, cómo influyen en absolutamente todas las actividades habidas y por haber. Están cerrando datos sobre los daños que sufrió la producción agrícola de Sinaloa, que junto con Jalisco, Veracruz, Tamaulipas, Sonora, Durango, Coahuila, Baja California, son los estados que llenan los graneros. ¿Y cómo cayó la productividad? Se tiene que buscar una mecánica para subsanar esto. Fíjese que la agricultura, si no...

0: Sinaloense. ¿Se acuerda usted cuando se hablaba del Bajío, esa región de nuestro país que está conformada por una parte del estado de Guanajuato, una parte del estado de Michoacán y una parte del estado de Jalisco? Y se empezaba a hablar del granero de México. Y resulta ser que descubrimos el Valle del Yaqui, el Valle del Carrizo, el Valle del Mayo. Y se empezó a hablar del granero de México. Cuando se vio que las tierras y las condiciones eran ideales para la producción masiva de sorgo en Tamaulipas, igualmente. Pero no se pensaba en que la naturaleza iba a revertir la situación. La agricultura sinaloense ha cerrado 2025 con una caída generalizada en la producción, en superficie cosechada y, por supuesto, en valor económico. En un año marcado por la sequía, menores rendimientos provocados por la misma, mercado internacional deprimido y presión comercial que golpea a los cultivos estratégicos. Nada más para que se dé usted una idea de la superficie agrícola y cosechada que tiene Sinaloa. Se redujo de 739.994 hectáreas a 691.717 hectáreas. Para que le sirva de parámetro, nada más la reducción es el equivalente, más que el equivalente, a tres de nuestros distritos de riego, incluyendo, por supuesto, siempre el Valle de San Luis. Una disminución de 6.5%. Este retroceso productivo no obedeció solamente a este factor, sino también hubo afectación en el rendimiento. De acuerdo con los datos recién publicados por el Sistema de Información Estadística y Geográfica del Estado de Sinaloa, el volumen agrícola pasó de 8.99 millones de toneladas en 2024 a 7.48 millones en 2025. Esto fue una reducción de 16.8% en términos absolutos. El Estado cosechó alrededor de 1.51 millones de toneladas menos. 1.51 millones de toneladas menos. El impacto económico, igualmente significativo. El valor de la producción agrícola disminuyó de 58.818 millones de pesos en 2024 a 49.615 millones en 2025. ¿Cuánto fue la pérdida? 9.203 millones de pesos, equivalente a 15.6%. Vamos a hacer un breve comentario. Hace algunos años que también se nos redujo la productividad del trigo en algunos 10, 12 años aquí en nuestra región, fueron más de 100.000 toneladas de trigo que no cosechamos de la cosecha esperada, precisamente, y se notó inmediatamente en la economía regional. Dinero que dejó de circular. Continúo. Para Ramón Gallegos, subsecretario de Agricultura de Sinaloa, el resultado está directamente relacionado con las condiciones climáticas que enfrentó el Estado. Se estaba pasando por un periodo de sequía en Sinaloa. Por supuesto que se iba a mermar la producción y obviamente la captación económica de recursos para el Estado y para las familias de los productores y los trabajadores. Acuérdese que hay una fórmula que la aceptan los ingenieros agrónomos especialistas en economía agrícola. El costo de producción se divide entre el salario mínimo y el equivalente es igual a los jornales que genera cierta actividad agrícola. Bien, entonces dice que 2025, este funcionario, que fue más complicado que el año agrícola anterior. La baja captación de agua en las presas y se sumaron también los efectos del cambio climático. El principal foco de atención en Sinaloa es el maíz, cultivo estratégico y uno de los principales motores de la actividad agrícola estatal. La producción pasó de 3.37 millones de toneladas en 2024 a 2.28 millones en 2025. La caída fue brutal, 32.4%. La superficie cosechada disminuyó 18.1% de 290.799 hectáreas a 238.118. Nuevamente, la reducción del volumen fue mucho mayor que la disminución de la superficie, y esto apunta a una afectación adicional por el rendimiento. El valor de la producción maicera pasó de 15.404.5 millones a 13.213.4 millones, la reducción 14.2% de dinero que dejó de circular. El impacto del maíz trasciende el ingreso directo de los productores. Una menor cosecha implica también menor actividad para transportistas, centros de acopio, almacenamiento, comercializadores, proveedores de insumos y otros servicios vinculados con la cadena agroalimentaria. Y Gallegos agrega que el factor climático se sumó al comportamiento del mercado internacional, particularmente en granos como el maíz y el trigo, cuyos precios futuros han enfrentado muchísima presión. El tomate presentó uno de los retrocesos más severos del año. El volumen cayó 37.4% al pasar de 800.120 a 501.110 toneladas, un deterioro económico mayor. El valor de la producción se redujo 53.6%, desde 7.987.9 millones hasta 3.701.4 millones de pesos. Caída física y económica que evidencia que el problema no fue únicamente producir menos, sino también menor valor de la cosecha. A las condiciones productivas se añadió un factor comercial determinante. Estados Unidos comenzó a aplicar desde el 14 de julio de 2025 una cuota compensatoria de 17.09% a la mayoría de los tomates frescos importados desde México. Después de retirarse del acuerdo de suspensión antidumping que había regulado la relación comercial durante años, este escenario refleja cómo un choque externo amplifica las pérdidas de un sector que ya enfrenta restricciones productivas. No todos los cultivos siguieron la tendencia negativa. El frijol registró un crecimiento de 28.7% en superficie cosechada. Pasó de 87.615 hectáreas a 112.803. Su valor también aumentó 25.7%, de 3.985.5 millones a 5.011 millones de pesos. La papa incrementó 27.6% su volumen, aunque su valor disminuyó 10.7%. El comportamiento confirma que una mayor cosecha no precisamente se traduce en mayores ingresos cuando el precio del mercado se deteriora. El frijol y la papa mostraron, pues, otra cara. Pero se está apostando por diversificar. Con mejores condiciones de almacenamiento de agua, el Consejo Estatal de Desarrollo Rural Sustentable aprobó un proyecto de siembra. Fíjese usted lo que van a sembrar en el ciclo 26-27 en Sinaloa. 813.599 hectáreas. Para el ciclo otoño-invierno, 2026-2027, y es un programa adelantado desde julio. Haga de cuenta cuatro de nuestros distritos de riego. El maíz concentra 35.333 hectáreas, 41.2% del total de la superficie. El sorgo, 215.050 hectáreas. El garbanzo, 62.863. El frijol, 55.500. Y el trigo, 48.250 hectáreas. El resto, cultivos como la papa, la caña de azúcar, el tomate, el chile, el pepino y la sandía. Esta estrategia incorpora una mayor participación del sorgo, con salida a China como una alternativa para reducir la concentración en maíz y evitar una situación y saturación de los mercados. ¿Qué le parece? Entonces, hay optimismo. Le hemos estado informando con usted acerca de la situación de las lluvias en estos estados que le mencioné al principio, los estados que llenan los graneros de nuestro país, y eso hay optimismo otra vez ya en Sinaloa. Y como dicen los agricultores, en este año sí nos va a ir bien. ¿Tenemos llamada telefónica contigo, Iván? Vamos a llamar telefónica con Iván, 635. Bueno.
1: Buenos días, don Nacho. Soy Bernardo García y soy adicto madrugador del Valle.
0: Hola, Bernardón.
1: Buenos días, buenos días. Saludos ahí para todo su equipo, don Nacho.
2: Buenos días.
0: Buen día.
1: Oiga, don Nacho, pues ya tenemos casi 4 o 5 días con el circo de este señor que perdió su visa. Este tipo no es del país, es un ciudadano normal nada más. Y la presidenta se ha encargado de hacer un argüende por todos lados, que esto, que el otro lo arropa, que dice que el otro, y los gobernadores firmando cartas ahí de solidaridad, según ellos, que la mayoría son una bola de igual, de narcogobernadores. Entonces, don Nacho, pues están distrayendo a todo el mundo, don Nacho, de cosas muy importantes. Fíjense, el economista acaba de publicar una nota hace 2 días, que dio el economista, en donde está informando que desaparecieron 319 mil empleos, don Nacho. Vámonos. Veo. Entonces, pues eso nos indica que esta señora, en vez de ponerse a trabajar, va de mal en peor. En mayo se perdieron 79 mil empleos, don Nacho. Junio es de los peores meses que ha habido. E incluso, pues, mucha gente pensaba que se iba, el mismo diario, sus economistas dicen que estaban pensando que tal vez en julio esa cifra de 300 y tantos mil que se perdieron en julio, el mes pasado, pues podrían recuperarse un poquito, pero no hubo esa recuperación que se esperaba, ni siquiera algo que incidiera en la economía, ¿no?
0: Hace unos días, no muchos, 2, 3 días, el periódico La Crónica aquí de Mexicali decía que Baja California está aportando el 20-tantos% de los empleos nuevos. Y nosotros nada más hicimos 2 preguntas. ¿Cuál es el atractivo para instalarse aquí? ¿Agua? Está escasa. ¿Energía eléctrica? Pues ya vemos cómo están los apagones. ¿Y en qué área? ¿Qué sueldos? Todo ese tipo de cosas. No nada más ese tipo de datos triunfalistas, sino ver precisamente la calidad del empleo que llegue.
1: Y permítame otra cuestión, don Nacho. En MBS antier salió un reportaje sobre lo mismo, don Nacho. Ya ve que acaban de mandar a Michoacán 1,500 elementos, pero pues, como lo vemos aquí, don Nacho, andan paseándose nada más. Sí. Ya saben dónde están los centros de distribución de droga y todo. Ya
0: los
1: tienen,
0: malos.
1: Pero no van. Hay 2 pueblos, don Nacho, ahí se llama Arteaga, Michoacán, y en Tomiscatío. Unas células sobrevivientes de los que eran el temible cártel de los Caballeros Templarios, don Nacho, células que sobrevivieron. Les están cobrando a la gente renta, don Nacho, cada semana, cada quincena, cada mes, dependiendo. Ahora sí que les hacen un estudio socioeconómico, por así decirlo, y por ejemplo un profesor de primaria que gana a la quincena 8,000, 9,000 pesos, le están cobrando 1,000 pesos quincenales, don Nacho, y van casa por casa, ¿eh? Ahí bueno. Incluso de hecho a ellos les filtraron listas, gente que pues está ahora sí que desesperada, que no sabe ni qué hacer, de la misma gente que cobra, porque pues ellos cobran, pero también los que están trabajando ahí con esos tipos de cobradores también le están cobrando a sus familias, no se las perdonan, aunque sean de, ahora sí que, por así decirlo, aunque sean empleados de ellos.
0: Bien, a la orden.
1: Y les filtraron todo, Nacho, y pues oiga, sale el reportaje, don Nacho, pero no se mueve nada en el país. Están las pruebas todo ahí. Lo leyeron todo.
0: A la orden.
1: Y no hace nada, Nacho. Hasta luego, Nacho.
0: Vamos a seguirle. Vámonos a la forma acostumbrada. Son las 6:40 en Madrugadores del Valle.
3: Sí, 30 grados centígrados. Tenemos la humedad a todo lo que da, un 70% de humedad. Bien sabroso. Hay algo de viento, pero ni se siente debido al intenso de la humedad. Bueno, pues para mencionar lo siguiente, hoy es 19 de agosto, es el día 231 en el calendario gregoriano.
0: O sea, sí.
3: Es el día número 231 y el día número 232 en los años bisiestos. Quedan 134 días para que finalice el año y pues no vas a abrazar a las muchachas.
0: ¿Cómo no? Me canso ganso, si soy bien jacarandoso. 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
3: Sí, bueno, en las celebraciones. Fíjate que es Día Mundial de la Asistencia Humanitaria. También es Día Mundial de la Fotografía. En la ecología es Día Mundial del Orangután.
0: Ah, ¿y la orangutana?
3: Pues también.
0: El orangután, y la orangutana, el orangután, y la orangutana.
3: No, pues se quebraron la cabeza.
0: Se estaban comiendo una banana.
3: Se quebraron la cabeza con esa melodía. En Afganistán. Es día de la independencia. Allá en Argentina es día de los cantores. Bueno, en Brasil es día del sistema brasileño de televisión, fundado, es una cadena de televisión brasileña. En España es día de las ferias de agosto, de la feria de Málaga. En Irak es aniversario de la tragedia de Bagdad. En el santoral
0: viene,
3: es día San Juan Eudes, San Andrés de Cilicia y mariachis que lo acompañan.
0: Andrés Mendoza y Juni.
3: San Badulfo.
0: Badulfo Manuel el Bueno Rutiano.
3: San Bartolomé de Címero. San Bertulfo.
0: Bertulfo Manuel Rutiano.
3: No va a tocar ni de a palabra.
0: Viene.
3: San Calminio.
0: ¿San qué?
3: Calminio. Vale. San Credán. San Donato. San Ezequiel.
0: Quelo.
3: San Elafio, cheque. San Flavio. San Genino. San Italo, San Julio de Roma, San Luis de Tolosa, San Magín, San Magno, San Mariano.
0: Ah, Marianito González Lot.
3: San Marino, San Mocta, Santa Namadia, San Rufino, San Cebaldo, San Sixto.
0: Oye, Sixto Sosa Coronel, ahí en el Janitzio, muy trabajadores.
3: Santa Tecla. Y San Timoteo.
0: Ahí está.
3: Es lo que tenemos en el santoral del día de hoy. Pues para que vaya reportando a sus capilluyeros.
0: Bien. Y mire, dentro de la agenda de esta semana, el día de mañana, Dios mediante, se va a desarrollar esta asamblea extraordinaria a la cual están siendo convocados los usuarios del módulo de riego número 10, margen derecha del río Colorado. Dice la convocatoria que el Consejo Directivo convoca a todos los usuarios inscritos en su padrón para que asistan a la Asamblea General Extraordinaria por primera y segunda convocatoria, que se va a llevar a cabo a partir de las 10 horas de mañana 20 de agosto de 2026 en el Salón de Eventos del propio módulo. Pues usted sabe dónde queda ubicado. Le recuerdo, si no hay quórum legal en la primera convocatoria, posteriormente van a lanzar segunda convocatoria para realizarla a las 11 horas con el número de usuarios presentes. Y les recuerdo, los acuerdos que se aprueben serán válidos para presentes, ausentes y disidentes que nunca faltan. Dicha asamblea se va a desarrollar bajo el siguiente orden del día.
3: 1.
0: Lista de asistencia y verificación del quórum legal.
3: 2.
0: Declaración de la legal instalación de la asamblea por representantes de la Comisión Nacional del Agua.
3: 3.
0: Presentación de invitados.
3: 4.
0: Nombramiento de 2 escrutadores.
3: 5.
0: Único punto a tratar: descanso de tierras contenido en el acta 330.
3: 6.
0: Declaración de la legal celebración de la asamblea y clausura de la misma.
3: 7.
0: Vamos a masticar.
3: Vamos.
0: Dada la importancia de los asuntos a tratar, esperan contar con su asistencia. Por el Consejo Directivo del Módulo de Riego número 10 los convoca su presidente, el doctor Rafael Buenrostro Medina, que sus amigos le decimos el AI. Su tesorero, el profesor Celso Martín Curiel, muy amigo mío. El secretario administrativo, el ingeniero José Núñez Yáñez. El secretario de actas, la profesora Rosalba Hernández Méndez. Y por el Consejo de Vigilancia del sector Ejidal, Juan Carlos Álvarez Castro. Y del sector Colono, Guadalupe Higuera Aro, también muy amigo mío. Es mañana, chavos, es mañana. Sobre la marcha del programa, le voy a dar a conocer la del 17, que es el próximo viernes. ¿Tenemos llamada, Iván? 6:45, vamos a llamada con Iván. Ya avanzamos. Bueno.
2: Buenos días, habla Sergio Juan Martínez de aquí de la Colonia Nacionalista.
0: Buenos días.
2: Figúrese que leyendo las noticias de los periódicos cotidianos de aquí de Baja California, noté algo y como ex policía me doy cuenta que hay actos de corrupción en el sistema de riegos 014. La señora Quirino acaba de denunciar que no le permiten revisar las listas del descanso de las tierras y hasta ella, hasta el momento, ha detectado dos personas que no teniendo tierras están apuntadas y varios personas fallecidas también están apuntadas. Ha detectado estos nombres, mas no la cantidad de hectáreas que les han aprobado. Y que nada más el módulo 26 es el que ha reportado y ha ofrecido sus listas. ¿Por qué este miedo a poner esas
0: listas? A ver, ¿qué número de módulo dices?
2: El 26 es el único que ha reportado.
0: No existe, nada más hay 22 módulos.
2: No, pues ahí está en el periódico.
0: Ahí está,
2: no,
0: pues, no, no, ya cuélgale, Iván, cuélgale, ya te perdiste. Bien, pasa lo siguiente, lo hemos dicho en varias ocasiones y fue muy acertado lo que se manejó en el módulo 17 cuando se manejó el tema ese. Existe la Ley de Protección de Datos Personales y dijo una persona que andaba ahí que lo desecharon, no sé por qué, que andaba también metido en ese comité, dijo que iba a demandar para que le dieran los datos y le dijeron, si un juez ordena que le demos los datos, se los vamos a dar al juez y él que los divulgue. Así, de ese tamaño. Existe la protección de datos personales. Si es tan seria esa situación, ¿por qué no se van a los tribunales? Es todo, tan tan. ¿Hay otra llamada, Iván? Vamos a ella. 640. Así dijeron, si un juez nos ordena que demos a conocer esos datos personales, le vamos a dar la relación al juez y él que la dé a conocer y él que se eche esa bronca. Bueno.
4: Don Ignacio Guillén Murillo, buen día. Carlos, mira, lo saluda, don Nacho.
0: Hola, don Carlón.
4: Ay, perdón, saludos de catastrofe de mi renta. Un saludo, joven Ignacio Guillén, que estoy en su auditorio. Oiga, no, yo nomás ahí. Yo conozco a dos personas que están dados de alta como discapacitados y están en perfectas condiciones físicas. Y van y cobran 6,000, ¿qué? 400 pesos. Bandidos, lo sabemos donde quieran. Oigan, pero nos lo permiten, alguien lo está permitiendo, va, Nacho, yo no digo que sea verdad lo del caso de los módulos de riego, pero de que yo conozco dos personas que están cobrando como incapacitados y no tienen absolutamente nada que ver con incapacidad. Ahí están. ¿Hay a ver más?
0: No, no, mire, yo conozco dos, pero son de Estados Unidos los dos. Conozco uno que allá anda en silla de ruedas. Y nomás brinca el alambre y hasta andaba jugando béisbol ahí en el Janicio. De modo que, para que se dé una idea, hasta andaba jugando béisbol en el Janicio.
4: Bendito me.
0: Y luego ya se van a ir y ya hace cara de compungido, suben la silla de ruedas a la cajuela del carro, le ponen bufanda, guantes, y ahí va, ¿verdad? Sí, ¿cómo ha ido?
4: Sí, ni modo.
0: Hay de todo en la Viña del Señor.
4: Oye, don Ayute, que estaba hablando del asunto de las tierras en Sinaloa, háblame, imagino, el censo o la cifra que da es de las tierras con sistemas de riego y también es con las de temporal, o nada más son sistemas...
0: De los distritos de riego.
4: Nada más distritos de riego, que sí. No son las tierras serranas, que son de temporal.
0: Sí.
4: Fíjense que ese asunto del empleo, yo cuando menos tengo 66 años de edad y pues recuerdo toda mi vida en Sinaloa cómo si llegaban estas temporadas de escasez de empleo que les decían el piojillo, pero cómo ha ido cambiando también el entorno y cómo ha ido cambiando la vida en el valle de Sinaloa. Ahora el asunto de la acuacultura pues ya es un desfogue porque ya es otra variedad de empleo. Ya no estaban en el espacio que antes ocupaba el algodonero, que es la mayor producción que había, trabajo, la mayor parte del trabajo que había en el valle era el algodonero, pues los moches, la caña, ¿verdad? Y papa. pero lo que es Guasave, parte de Cortines, todas las partes de ahí, San Juan José arriba, pues era algodonero. Pero se terminaba la temporada de algodón y la gente se venía a Sonora, se venía siguiendo la pizca de algodón hasta que llegaban aquí a Mexicali. Y creo que iban y terminaban allá en la laguna.
5: Fíjese que hay una corrida de trabajadores agrícolas que empieza en Oaxaca, de ahí salen.
4: Sí.
5: De ahí salen y terminan aquí en el Valle de San Quintín.
4: Así.
5: Son 6 meses esa corrida.
4: Sí, y yo recuerdo, Nacho, que se sembraba sorgo también. Entonces, cuando se traía el sorgo, la gente de la sierra, de Mocorito, Guamuchi, Sinaloa de Leyva, bajaban con sus ganados, rentaban las parcelas, y ahí metían el ganado a triar lo poco que quedaba. Ahí duraba 1 mes, 2 meses el ganado. Pero la gente del valle también se iba a la sierra. Yo me acuerdo porque mi padre y la familia se iban a la sierra a cortar sorgo, cuando el sorgo se hacía corte manual, con una, me acuerdo las truchas que van unas pequeñas truchas y la voz, cortaban sorgo y cortaban ajonjolí. Se sí. contrataba a la gente, se subía a la sierra.
5: Lo amonaban.
4: Así es, don Nacho, se iban y se quedaban hasta 1 mes o
5: ponían más. Una lona abajo y lo amonaban y lo pisaban.
4: Sí, y entonces todas esas cosas ya han ido cambiando, Nacho, se han ido adaptando a otras circunstancias. Ahorita que está hablando usted de tanta agua que está cayendo, qué bueno, creo que estaba inundado.
5: Es bendición del cielo.
4: Sí, creo que qué bueno, porque don Nacho, pues ya tenía tiempo que no le entraba agua al mar, esos grandes aluviones de los lodos y la flora que vienen arrastrando, todo eso enriquece el mar, don Nacho. Pues a esos ciclos que de la naturaleza, a mí me da mucho gusto, porque lo que es la parte sur del río San Lorenzo hacia abajo, el Elote, el Piazza, el Verde, el Presidio y todo el río Las Cañas, todo lo que desembocan, tiene desembocadura a las lagunas o al mar directo, van a enriquecer otra vez de vuelta el mar, don Nacho.
5: Va
4: a volver a cobrar vida, espero que así sea.
5: Así es, así es.
4: Me da mucho gusto, don Nacho.
5: Y luego el río San Lorenzo nace ahí en la parte alta de la Sierra de Durango.
4: Así es.
5: Y desde allá viene arrastrando el agua. Creo que pasa por 2 presas.
4: Trae todo un aluvión, don Nacho. Mire,
5: así es.
4: Se enriquece toda esa parte. Pasa por un lado del Dorado. Viene y desemboca. Es el que desemboca acá. Acá en Altamar. Pero qué bueno, Nacho. Me gusta ese tipo de noticias.
5: Buenas noticias.
4: Que la orden. Los iba a escuchar, ¿no, Nacho?
5: Vámonos a corte.
0: Y mire, cuando regresemos. Ya que estamos en este largo y ardiente verano, fíjese que se está previendo un invierno muy lluvioso por el Niño. Vamos a corte, se lo voy a comentar.
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0: Bien, ya son las 6 horas con 56, 4 minutos para las 7. Tenemos llamada telefónica con Iván. Vamos a ella. Bueno.
19: Muy buenos días, señores Guillén. Les saluda cordialmente el doctor Herrera, alias el profe, desde La Relumbrosa.
5: ¿Cómo ha ido, profe?
19: Gracias a Dios, todo bien, contento, con muchas satisfacciones que da la vida y se agradece a Dios. Muchas gracias.
5: A la orden.
19: Pues en este día del famélico Coyote y el Dios Mercurio, un saludo a todos los adictos, adeptas, al señor Iván Fragoso Mufía. Y que el famélico Coyote y el Dios Mercurio se acuerden de mi devastada cartera.
5: Bueno, pero ahí viene ya otra vez la de los Pitos.
19: Ahí viene, hay que esperarlo con gusto.
5: Así es.
19: Pues mire, vámonos al tema inicial. Se me hace muy importante el ejemplo que tomó de Sinaloa.
5: Sí.
19: ¿Perdón?
5: Sí, lo estamos escuchando.
19: Ah, mire, que me gustó mucho el ejemplo que tomó del estado de Sinaloa. Tengo entendido que es el más productivo del norte de México y productos variados.
5: Así es.
19: Pues sí, el cambio climático en el norte, noreste de México está impactando la agricultura.
5: Fíjese, nosotros hemos comentado que Sinaloa es uno de los estados bendecidos por la mano de Dios. Tiene agricultura, tiene minería, tiene ganadería, tiene pesca, tiene turismo, todo tiene Sinaloa.
19: Sí, creo que son 7 ríos, ¿no? Y grandes ríos los que lo atraviesan.
5: 11 ríos.
19: Fíjate nomás. Bueno, ahora, el cambio climático, que también trae plagas, enfermedades, junto con las olas de calor, que aceleran la pérdida de humedad en el suelo, por lo que se requiere más agua por hectárea. Total, creo que actualmente que se está instalando el cambio climático en el norte, noreste de México, el gobierno federal debe empezar a tomar medidas más, buscar la manera de traer agua para esta zona antes de que se convierta en un Sahara, porque así van las cosas.
5: Así es.
19: Pues esperemos, y otra cosa que no he podido encontrar dentro del tratado comercial entre México, Estados Unidos, Canadá, es el punto de la agricultura. ¿Usted ha encontrado algo?
5: ¿Pero en qué sentido?
19: ¿En qué sentido? La cuestión del mercado. Porque también eso está, ahorita nos los acaba de mencionar usted, también el mercado, los Estados Unidos, pues ya ve lo que están haciendo con los granos y todo eso.
5: Pues ellos lo que cuidan mucho es el antidumping.
19: Sí, pero
5: para que no se
19: desplacen. Volando a México, qué bueno que China está abriendo las puertas, pero también Estados Unidos está contra China, cualquier rato nos van a dar un manazo.
5: Pues a ver, ¿verdad? Qué sale.
19: Bueno, pues mire, hemos iniciado este día acá en La Rumorosa con una temperatura de 20 grados. Ustedes, no les escuché decir cómo amanecieron.
5: 30 grados.
19: Ah, Chihuahua.
5: 30 grados.
19: Tendremos cielo despejado mayormente durante el día y tenemos 50% de posibilidades de lluvia. A las 15 horas tendremos una temperatura de 34 y a las 20 de 21. correrá viento predominante del suroeste a 15 kilómetros por hora con ráfagas de 35. Tenemos luna creciente, iluminada en un 50%. Y mire, rápidamente vámonos a nuestra historia. En el año de 1847 se libra la histórica batalla de Padierna, allá en Contreras, Distrito Federal. Entre las tropas mexicanas al mando del general Gabriel Valencia, que no he podido encontrar su apellido materno, y los invasores norteamericanos bajo el mando del general Scott. El general Valencia vence al invasor, sin embargo, el presidente conservador Antonio López de Santa Anna ordena la retirada de las tropas victoriosas de manera absurda.
5: Válgame Dios.
19: Orden que no cumple Valencia y le solicita armamento. Con la victoria de esta batalla pudimos haber sacado a los norteamericanos de México. Pero el desacuerdo entre ambos cunde el descontento entre los mexicanos, lo cual aprovechan los invasores para ganar esta guerra al día siguiente. Esta batalla nos enseña que la desunión, la rivalidad entre los líderes, la falta de coordinación, destruyen cualquier posibilidad de defensa. Fue una gran batalla perdida. El egoísmo, la soberbia de Santa Anna, al desconocer el pedido que le estaban haciendo de más armas para poder retirar al invasor, pues logró que en poco tiempo se apoderaran de la Ciudad de México.
5: Bien.
19: ¿Cómo ve este dato de nuestra historia, señor
5: Guillermo? Pues ya verá, así es esto.
19: La historia se da vuelta, se repite, y eso se los digo cada rato, sí, como la rueda de la fortuna.
5: Sí, así es.
19: Cambian los personajes, pero los datos se dan. Y ya, ¿me permite un minuto?
5: Adelante.
19: Me gustaría enviar a través de su muy gustado y escuchado programa de Madrugadores de Valle una felicitación al señor Omar García Harfuch, secretario de Seguridad y Protección Ciudadana de México, en su desempeño en la 40ª Conferencia Internacional para la lucha contra las drogas que se está dando en Buenos Aires, y el gran reconocimiento por parte del director de la DEA, señor Terence Cole, que lo calificó como un gran socio de confianza y buen amigo de los Estados Unidos.
5: Bien.
19: Esto se traduce como un triunfo diplomático y operativo que consolida una alianza bilateral sólida, pero matizada por la defensa de la soberanía nacional. Y esto en relación que Perú, Venezuela y otros países están permitiendo que las tropas norteamericanas entren a atacar a los grupos de narcotraficantes en vez de darles otro tipo de ayuda.
5: Bien.
19: Señores Guillén, es mi comentario, Mélico Coyote, y Dios me curo, se acuerden de mi devastada cartera. Muchísimas gracias.
5: Que siga bien, doctor.
19: Gracias.
5: Bien, ya son las 7:03.
0: Aquí en Madrugadores del Valle. Le comentaba, fíjese que nuestro estado podría enfrentar un invierno más húmedo y lluvioso,
5: sí,
0: debido a la evolución del fenómeno del Niño, que de acuerdo con los pronósticos del Servicio Meteorológico Nacional, mantiene una tendencia a intensificarse durante el último trimestre del presente año e inicios del 2027. José Salvador Cervantes Hernández, titular de la Coordinación Estatal de Protección Civil, señaló que ya comenzaron los preparativos ante la posibilidad de que este fenómeno alcance una intensidad importante y genere lluvias por encima de lo habitual durante la temporada invernal. Ya se están preparando, de cumplirse, pues se tendría un invierno intenso con lluvias. Explicó que este fenómeno se encuentra en evolución. Las lluvias que se han presentado en el verano en Mexicali no corresponden propiamente a un adelanto de la temporada invernal, sino a los efectos del monzón de Norteamérica. La transición hacia el Niño también se ha presentado en un verano marcado por temperaturas extremas. Cervantes Hernández señaló que Mexicali rompió récords históricos de temperatura en 2 días de julio y en otros 2 durante agosto. José Ernesto López Velázquez, integrante del Laboratorio de Climatología Aplicada del Instituto de Ingeniería de la UABC, explicó que el Niño no se presenta todos los años y que los eventos importantes suelen ocurrir en intervalos de entre 2 y 7 años. En esta ocasión explicó, el periodo de mayor influencia del fenómeno para la región se concentraría aproximadamente entre septiembre de 2026 y febrero de 2027. Para Baja California y el suroeste de Estados Unidos, Una de las principales consecuencias del fenómeno suele ser la presencia de inviernos más húmedos y lluviosos, además de una posible temporada de huracanes más activos en el Pacífico. Aunque las lluvias se pueden representar riesgos para la población y la infraestructura, López Velázquez señala que una mayor precipitación puede tener efectos positivos para la región, particularmente por la recarga de los acuíferos. Los mantos acuíferos subterráneos se benefician. Los mantos acuíferos subterráneos. Pues los mantos acuíferos son subterráneos, mi buen. Se benefician sí, muchísimo de que nosotros tengamos precipitación. López Velázquez. Ahí la dejo ya.
3: Ese es el costo de buscar términos muy rebuscados.
0: Ay, Dios mío. Bueno, lo que sí le comento es lo siguiente. ¿Se acuerda usted cuando por primera vez empezó a remarcar mucho el tema este del fenómeno del Niño y que nos preparamos? Empezamos a reparar los techos de nuestras casas, cambiamos cartón, aislamos, impermeabilizamos y todo aquello, y la lluvia nada más llegó hasta la mitad de la Rumorosa, hasta la cuesta de la Rumorosa. Hasta allí nada más llegaba y se sentía ahí precisamente la depresión de la Laguna Salada y la lluvia se levantaba. Entonces, pues no nos llegó. Esperemos. Y habla de lluvias de agosto en Mexicali. Pues nomás sería esta cuando yo me fui para Ensenada, pero de ahí en adelante no ha vuelto a llover. Pero bueno, le comento. Fíjese, mire, dicen los agricultores, este año sí nos va a ir bien. Las pizcas del cultivo del algodón ya se presentaron en el ejido Querétaro y se estima que se generalicen en todo el Valle de Mexicali entre septiembre y octubre del presente año. La cosecha del cultivo del ciclo agrícola primavera-verano 2026 ya inició en los campos del Distrito de Desarrollo Rural 002 Río Colorado de nuestro valle, con la pizca de 20 hectáreas, según nos informa la representación estatal de la SADER Federal en Baja California. Se informa que las primeras pizcas de la fibra se presentaron en el predio del agricultor Vicente Oropesa Plasencia, que se ubica en el ejido Querétaro. Sí, pues es tempranero, Vicentón. De acuerdo a lo estimado por el agricultor, en dicho predio se estará alcanzando una producción superior al promedio general que anualmente se registra en el valle, que son 7 pacas por hectárea. Por otro lado, se precisa, a finales del mes de septiembre o en la primera quincena de octubre es cuando se va a generalizar el proceso de la cosecha en todo el valle, dado que para esas fechas se estima que ya está defoliada la mayoría de la superficie sembrada este año, que fue de 5.800 hectáreas. ¡Qué poquito! Fíjese, ni siquiera para una planta despepitadora. Si tomamos en cuenta las 7 pacas por hectárea por las 5.000, pues estamos hablando de escasas 40.000 pacas. Y lo que nos comentaban siempre, el punto de equilibrio para echar a andar una planta despepitadora anda más o menos en el orden de amarrar 5.000 pacas. Y para que sea negocio hay que amarrar 10.000. Entonces teníamos 20 y tantos despepites en nuestros dos valles. ¿Y ahora cuántos quedan? Con respecto al cultivo del algodón, se señala que dicha actividad es ejercida por cerca de 219 agricultores y 6 empresas despepitadoras que ofrecen sus servicios de maquila, avío y comercialización del producto. Los principales destinos comerciales de la fibra blanca de nuestro valle son Estados Unidos, Vietnam, China, Indonesia, Turquía y Ecuador. La secretaría que dirige Columba Jazmín López continúa bla, bla, bla, bla, bla. Bien, entonces le comento, fíjese usted, los principales destinos comerciales de nuestro algodón: Estados Unidos, Vietnam, China, Indonesia, Turquía y Ecuador. ¿Y qué pasó? Cuando se dijo en aquella ocasión que cuando tuviéramos el HBI, el instrumento de alto volumen para clasificar el algodón, se iban a venir en cascada los textileros e hilanderos mexicanos a llevarse el algodón de nuestro valle. ¿Sabe usted cuál es el problema? La distancia. La distancia y las maniobras. Bien, dicho lo anterior, dentro de la actividad del próximo viernes, dice lo siguiente, dice que en base a los estatutos que rigen al módulo de riego número 17, margen derecha del río Colorado, el Consejo Directivo convoca a todos los usuarios registrados en el padrón para que asista en la Asamblea Extraordinaria por segunda convocatoria, que se va a llevar a cabo a partir de las 10 horas de este próximo viernes 21 de agosto en las instalaciones de su módulo número 17, margen derecha del río Colorado, ubicada sobre el Boulevard Delta del Ejido Nuevo León de nuestro valle. Y dicha asamblea se va a desarrollar bajo el siguiente orden del día. Será la presentación del presidium, la lista de asistencia y la verificación del quórum legal, nombramiento de 2 escrutadores, instalación legal de la asamblea, tomar el acuerdo para la modalidad que se va a utilizar para la distribución del recurso proveniente del acta 330, descanso de tierras 2026. El punto 6, ahí sí va a haber asuntos generales. Y el punto 7, declaración de la legal celebración de la asamblea y clausura de la misma. Por el Consejo Directivo del Módulo 17 los convoca su presidente, Benjamín García Gutiérrez, su tesorero, el ingeniero José Carlos Núñez González, muy amigo mío, y tiene 750 de porcentaje el VAT. El profesor Simón Valdivia Jáuregui, secretario administrativo. Esta va a ser el viernes y de una vez medianamente le adelanto que el módulo 8 se va a reunir el próximo martes 25 de agosto a las 9 horas, va a ser la del módulo 8. Sobre la marcha del programa del día de hoy, también se la voy a dar a conocer. Vámonos a corte, Iván, son las 7:11 en Madrugadores del Valle, avanzamos.
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3: Y continuamos aquí en su programa Madrugadores del Valle cuando son las 7:14. XZF, La Buenísima, 686-555-5858, si desea comunicarse a cabina. Bueno, pues tenemos algunos mensajes. Fíjense, se está reportando Julio Gutiérrez.
0: ¿Y Julión?
3: Desde Chihuahua, dice, buenos días, chavalos, ánimo. También se está reportando el doctor Miguel Camacho, dice lo siguiente, buenos días, Nacho, Iván, saludos a todos quienes escuchan su programa este miércoles, día para sonreír con esperanza, confiar en lo que viene y recordar que cada jornada es una nueva oportunidad de ser, crecer y compartir lo mejor de ti. Feliz miércoles, espero que no haya nada opaque tu brillo ni tu hermosa sonrisa. Mitad de semana, mitad de paciencia, pero 100% de fe en Mercurio. ¿Qué tal? Vamos a ver también acá en Messenger, debe haber algunos mensajes en esta mañana. 7:15. Joe Barraza, pues dice que anda más pelado que un calvo. Mi tocayo, Nacho Mesa Solosa, nos dice: buenos días, tocayos, ánimo, ánimo. Tanta información para compartir. Hablando del asunto del fenómeno del Niño, el fenómeno climático del Niño amenaza a México con agravar la crisis hídrica y climática. Actualmente el estado de Sinaloa está prácticamente lloviéndole todos los días, se están recuperando las presas. Aquí pues es muy poco, tradicionalmente es muy poco la precipitación en verano, salvo alguna que otra lluvia loca de las que nos caen en verano, pero se prevé que este invierno podría llegar a ser más lluvioso. Entonces prepárese, revise los techos de su casa, porque ya ve que no lo revisamos y después del calorón queda reseco todo eso y comienzan las goteras. La acelerada llegada del fenómeno climático del Niño intensificará la sequía y la escasez de agua en México, lo que pone en riesgo el equilibrio ecológico, la seguridad alimentaria y la estabilidad económica del país, según afirmaron este martes especialistas y autoridades ambientales. El Niño es un fenómeno climático caracterizado por el calentamiento anómalo del Océano Pacífico Ecuatorial, una alteración en la temperatura marina que trastoca las corrientes atmosféricas a nivel global y provoca eventos extremos como sequías prolongadas e inundaciones severas. Ya una vez en la Bahía de Ensenada nos tocó el agua tibia.
0: Sí.
3: Y ya ves que tradicionalmente el agua de la Bahía de Ensenada pues es fría como si le hubieran echado hielo.
0: Así es.
3: El avance acelerado de este meganiño compromete los avances del Programa Nacional de Restauración Ambiental, impulsado por Semarnat en México, alterando el delicado equilibrio de los ecosistemas áridos y semiáridos que determinan la supervivencia de múltiples especies. Ante este escenario, Margarita Caso, directora general de Gestión y Conservación de Mares y Costas de Semarnat, señaló que hay que adaptarse a las condiciones extremas que traerá este meganiño, por lo que urgió usar tecnología y monitoreo para proteger hábitats críticos como los bosques de macroalgas en Baja California y los arrecifes de coral. Los expertos afirmaron que la alteración drástica del ciclo del agua detonará un impacto geográfico desigual en el país, donde en el norte habrá sequías prolongadas con temperaturas superiores a los 45 grados, mientras que la zona del Pacífico experimentará una activa temporada de ciclones y fenómenos hidrometeorológicos. Bueno, ya lo estamos sufriendo eso. Fabiola Sosa, jefa del área de investigación en crecimiento y medio ambiente de la UNAM, advirtió sobre la falsa ilusión de abundancia hídrica al remarcar que las lluvias del Niño no van a asegurar mayor disponibilidad en el agua, y abundó que se desencadenará un doble fenómeno de sequías e inundaciones que impedirá saldar la deuda histórica de desabasto en el norte del país. La ausencia de un compromiso financiero coordinado preocupa a los especialistas, quienes echan en falta la participación de la Secretaría de Hacienda y la Confederación Patronal de la República Mexicana al considerar fundamental que se sumen a las acciones para la infraestructura de adaptación. La crisis del agua trasciende fronteras regionales, ya que en la actualidad una cuarta parte de la población mexicana carece de acceso directo al recurso hídrico, y la sequía no es solo un problema del norte, sino una emergencia nacional que afecta el consumo humano y las cadenas de suministro. Creo que por ahí ayer anduvo una nota, al parecer ya van a empezar a tomar la acción nuestros vecinos a Río Nuevo.
0: Pero en la cuestión de
3: ¿qué? De la contaminación del agua del Río Nuevo. Entonces, por aquí anda una nota.
0: A ver si la encuentras.
3: A ver si la encuentro. Entonces, no estábamos haciendo caso, estábamos viendo, mirábamos el caudal del Río Nuevo y pues como que lo estábamos viendo feo y mirábamos hacia otro lado. Va a ser momento de...
0: Son 6 metros cúbicos que se están yendo por ahí.
3: Va a ser momento de ver qué vamos a hacer con esa agua. Y si no la quieren nuestros vecinos, va a haber que aprovecharla. Y decir, pues si no la quieres, chulo, chulango.
0: No, pues la mandamos a la Laguna Salada y ahí se trata.
3: Sí.
0: Entonces, pero si hubiera ingenieros, ¿verdad?
3: No, sí hay.
0: Ahorita hay puros ingenieros.
3: No, lo que pasa es que no hay inversión. No hay dinero. O sea, ese es el problema. O sea, el dinero
0: no
3: lo
0: no, dinero sí hay. Y como arroz.
3: No, pues ¿cómo te digo?
0: Pero o sea, no lo usan en eso.
3: No lo usan en eso, lo están usando en otras cosas, en pitos y flautas. 7:20.
0: Bien, le comento. Resulta ser que, ya se lo decía hace unos minutos, que con fundamento en lo dispuesto del capítulo 5 de las asambleas, el Consejo Directivo y de Vigilancia convoca a todos los usuarios registrados en el padrón de usuarios del módulo número 8, margen derecha del río Colorado, que comprende las colonias Hindú, Elías, Madero, Juárez, Chaucé, Hidalgo, Merino,

0: del total de los asociados registrados en el padrón, la asamblea se va a posponer para celebrarse con el mismo orden del día, una hora más tarde, o sea, a las 10, por segunda convocatoria y bajo este orden del día.
1: Uno.
0: Lista de asistencia.
1: Dos.
0: Verificación de quórum legal.
1: Tres.
0: Presentación del presidio.
1: Cuatro.
0: Declaración de la legal instalación de la asamblea.
1: Cinco.
0: Nombramiento de dos escrutadores.
1: Seis.
0: Informar del recurso asignado al descanso de tierras 2025-2026 y acordar el proyecto para dispersarlo entre los usuarios que se les va a considerar para recibir el apoyo económico del citado programa.
1: Siete.
0: Declaración de la legal celebración de la asamblea y clausura.
1: Ocho.
0: Vamos a masticar.
1: Vamos.
0: Dada la importancia de los asuntos a tratarse, le ruega su puntual asistencia por tratarse de primera y segunda convocatoria, y los acuerdos que se tomen serán válidos y obligatorios para todos los usuarios presentes, ausentes y disidentes que nunca faltan. Por el Consejo Directivo y de Vigilancia del Módulo 8 los convoca su presidente, Martín Castro Frías, el señor José Pedro Salas Sánchez, secretario administrativo, el doctor Víctor Manuel Hernández Díaz, tesorero, muy amigo mío, el licenciado Joel Mandujano Sánchez, secretario de Actas, y comisario por el sector ejidal, Carlos Ortega Mojica, y Marco Antonio Flores García, comisario por el sector colono. Y mire, le comento algo antes de atender la llamada telefónica que entró ya con Iván. Hace unos minutos llegó el periódico La Voz de la Frontera aquí a cabina y dándole una ojeada somera nos encontramos que en la página 5 publica también el módulo 19, primera y segunda convocatoria, y luego dice lo siguiente, el punto 6, presentación y aclaración de información relacionada con el programa de descanso de tierras. 7. Presentación y aclaración de información relacionada con el programa compensatorio. 8. Atención de dudas e inquietudes de los usuarios con respecto de los requisitos, procedimientos y condiciones de ambos programas. 9. Acuerdos que en su caso determine la Asamblea con respecto a los asuntos incluidos en el orden del día. Entonces, pero esta va a ser hasta el día 30 de agosto. Hay suficiente tiempo para darle su difusión. Entonces, le digo, viene esto, hay que acudir, entérese bien, evite pues que revuelvan el agua y se me genere inquietud entre los usuarios. Llamada de telefónica con Iván. Vamos a ella. Bueno.
2: Don Lancho, muy buenos días.
0: Buenos días.
2: ¿Quién se puede auxiliar? Mire, mi pregunta es la siguiente con respecto a lo que es agricultura, todo. Esta humedad que está llegando, está transferida en la bicicleta. ¿Eso sí lo aprovechan las matitas para torber agua por ahí o no?
3: ¿Sí?
2: La humedad del ambiente.
3: Sí, sobre todo en la madrugada.
2: Ah, en la madrugada.
3: Sí.
2: Bueno, está bien, entonces, pues quiero mandar un saludo a mi Padre Celestial, al Señor Jesucristo, por medio de este hermoso radio y los que lo acompañan. Bendiciones.
0: A la orden, Rigo. Roger, bien. Son las 7:24 en Madrugadores del Valle. Pues fíjese, aún con todas las situaciones tan difíciles que se dan, hay una potencia en el sector agropecuario. Y Guanajuato ya es el sexto lugar nacional en exportación. ¿Qué le parece? Aún con todas las situaciones que se están viviendo tan difíciles. Jorge Esteves Recolons, presidente del Consejo Nacional Agropecuario, mencionó que la meta es posicionarse consistentemente en la innovación agrícola. Esto lo podemos interpretar como renovarse o morir. El estado de Guanajuato se posiciona en un sexto lugar a nivel nacional en la exportación de productos dentro del sector agropecuario en este 2026, de acuerdo con reportes del Instituto Nacional de Estadística y Geografía, el INEGI. Son datos oficiales. Estas cifras corresponden al primer trimestre de este 2026, en el que antes de Guanajuato se encuentra Michoacán, con 1.246 millones de dólares, Sinaloa, 833.1 millones de dólares, Jalisco, 491.5 millones de dólares, Sonora, 425.5 millones de dólares, nuestro estado, 357.9 millones de dólares y Guanajuato, 242.4 millones de dólares. ¿Qué le parece?

0: son estos estados son grandes exportadores y ayudan a generar empleo, mejores remunerados, empleos mejor pagados con toda la seguridad social y todas esas ventajas que tienen, pues muy buen enfoque. Así que es fundamental que tengamos una agricultura sana, tierras buenas, productivas, y no hay ninguna razón que no pueda competir o igualar en circunstancias como con cualquier agricultor en el mundo. ¿Qué le parece? Eso es ser triunfalistas. Jorge Esteves Reconos, presidente del Consejo Nacional Agropecuario, así lo indicó. ¿Cuál es la meta? Que Guanajuato no solo compita con otros estados, sino que se posicione consistentemente en la innovación agrícola, mostrando que el sector primario es motor económico clave para el desarrollo estatal y nacional. Es fundamental tener agricultura sana, tierras buenas, productivas. No hay razón para que no se pueda competir o igualar como cualquier agricultor en el mundo. ¿Qué le parece? A ver, son las 7:27 y es miércoles. Vámonos al ritual de Mercurio porque urge, urge. Ahí está el famélico coyote, chavos. Un saludo otra vez a don Carlos Gálvez, ahí en los ejidos de la Laguna Salada. Siempre lo saludamos los miércoles. El otro día tuve la oportunidad de saludarlo brevemente aquí en nuestra ciudad. A LLMM, a Lili Lorena Molina Moreno, un abrazo quebrantahuesos. A Porritas, también con ese rumbo. Pues ahí está el famélico coyote. El día de hoy, trate usted de llevar una prenda de vestir de color amarillo para que Mercurio, el dios del oro, el dios de los ladrones, ¿qué ole? Venga en su auxilio. Y hacia los cuatro puntos cardinales enviamos un sonido gutural que oscila entre la letra O y la letra U. Ahí está. Ese es el llamado a Mercurio. Sí funciona. Y funciona bien. Un saludo a mi amigo Ramiro Ambriz Ambriz, allá en el Veracruz 2. A mi tío Alfredo Guerrero Gobea, allá donde él se encuentre. A mi tía Toya, allí en el ejido Veracruz 2. A Josecito, el de los cuentos, también donde él se encuentre. A Ramiro Vázquez Escobedo, que anda arando la tierra con San Isidro Labrador. También saludamos por allá a don Rammel Terrible en el Reacomodo Oviedo Mota. Aprovecho para saludar a la familia de mis amigos Gonzalo Brenes Murillo. Buenos días para todos ustedes y de Leonardo Mata Brenes, que yo le decía Leonardo Mata y Machuca. Nos regresamos al Nuevo León para saludar a Ramiro Camacho, hombre de a caballo, a unos cuantos kilómetros de allí, al inquieto, a Ramiro Magaña Calderón. Nos regresamos al Nuevo León para saludar al único que trabaja de toda esa abundante familia, a Ramiro Buenrostro Medina. Acá en el Campeche, Ramiro Llama, se lo llevó el COVID. Ramiro García, que nos provee de material de apoyo para Madrugadores del Valle. Ramiro X en Westmoreland, California, la tierra más allá del oeste. El Ramiro de los apellidos rimbombantes, Ramiro Nieto Escalante, allá en la Guajolota del Colima. El veterano Ramiro Curiel y los cinco Ramiros de San Luis Río Colorado, Sonora. Chavos, que les funcione Mercurio el día de hoy, prenda de vestir amarillo, dios de los ladrones, ¿qué huele? Y mañana el testimonio. ¿Qué pasó? La pregunta obligada. ¿Funcionó Mercurio? Ya veremos. Vámonos al corte. 7:30 en Madrugadores del Valle. Avanzamos.
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1: Ya son las 7 horas con 37 minutos, o sea, hace que son 23 minutos para las 8. Tenemos llamada telefónica aquí en uno de los celulares, vamos a ella. Bueno.
2: ¿Qué tal? Buenos días.
1: Buenos días.
2: Habla Carmelo Pérez de acá del Ejido Lázaro Cárdenas.
1: ¿Cómo ha ido, don Carmelo?
2: Pues aquí siempre pendiente de la radio, me interesa mucho los comentarios, me interesa mucho lo que pasa en mis alrededores, porque tengo que estar alerta de lo que está pasando, sobre todo de la agricultura.
1: Claro.
2: Que miro a mis hermanos agricultores sufriendo, padeciendo esto que nos está pasando, gracias y por la desgracia de nuestros gobiernos que no le ponen atención, no les interesa. Ellos están metidos en otras cosas que ya nos damos perfectamente bien cuenta, que están ellos en otras cosas. Y a las personas que están, son funcionarios, pues son, y ya quieren otra vez entrar a otra cosa, pero si no están cumpliendo para lo que ellos se pusieron, pues para que ellos que dijeron y creyeron que iban a dar un buen funcionamiento y resulta que no. Mire, antes de que se me olvide, hay una persona que lo quiere, una familia, son varios, sí. Algunos son radioescuchas,
1: sí.
2: Les mando un saludo porque están vendiendo de la radio y lo quieren conocer.
1: Ah, qué bien. Sí.
2: La señora Josefina Munguía. Josefina Munguía. Los muchachos son varios hermanos, son bastante hermanos. Y Norberto Hernández Munguía, él está pendiente de la radio, ahorita está escuchando, le mando un saludo. Él tiene tiempo escuchando también la radio también.
1: Eso es bueno. ¿En qué comunidad usted tiene el Sahuelcoyot?
2: Aquí ellos pertenecen a la colonia, Rodríguez.
1: La colonia Rodríguez.
2: Sí, Rodríguez, ahí entra uno por entrar los Figueroas para llegar allí.
1: Ah, sí.
2: Ellos lo conocen bien, no sé.
1: Bueno, pues sí. a la primera oportunidad, ya que pase el verano.
2: André, sí, a ver si es una...
1: Ya que pase el verano nos reunimos con los amigos.
2: Claro que sí, y ellos quieren conocerlo, me han dicho que quieren conocerlos el día que venga por aquí, que por aquí.
1: No le hace que hagan un bistecito ranchero y...
2: No le hace,
1: unas tortillitas de harina y un cafecito negro, con eso, no necesitamos...
2: No, y una salsita, ¿no?
1: Mira, picosa,
2: qué buenos son para...
1: Un chilito serrano para morder...
2: Para preparar comidas son buenas.
1: Eso es bueno, son Murguía, pues.
2: Sí, mire, hay mucho que comentar, hay mucho que decir, pero vamos a ser breves porque hay más personas que tienen algo que aportar. Entonces, el plantón que estaba se levantó ya, ¿verdad?
1: Sí, nos comentó Horacio que incluso había estado allí mi secretaria preciosa y el delegado federal y les explicaron a los señores que estaban ahí en el plantón cómo vienen las cosas, lo que hay de apoyo, y esto y lo otro, y se levantaron. Entonces, pues, sí.
2: Ojalá que no sea todo con el dedo y que sea cierto, ya que sean respetuosos, que respeten la necesidad y la urgencia que tiene el campo y que nos cumplan con lo que están prometiendo, porque no se vale que la gente se esté forzando, se esté moviendo para solicitarlo y los prometen y no les cumplan.
1: Así es.
2: Sí. Vamos a estar pendientes, ahí estamos, seguimos pendientes.
1: A sus órdenes, don Carmelo. Bien, bueno, pues un saludo a la familia Munguía, que quiere conocernos personalmente. Claro que sí, Tenemos algunas, gracias a Dios, tenemos algunas invitaciones pendientes de atender con nuestros amigos, pero pues el verano es un inhibidor. Fíjese que tengo por aquí algo, yo creo que se lo voy a comentar hasta mañana, y es relativo precisamente a una de las actividades que hacemos en nuestra región, como son las reuniones familiares alrededor del asador de la carne, las reuniones con los amigos alrededor del asador de la carne o del cazo lleno de carnitas. Yo creo que para mañana le comento esos detalles sobre en dónde se hace la mejor carne asada del mundo. Le comento lo siguiente también, porque es mañana. Mire, hay que acudir. Entre un mayor número de usuarios asistan a las asambleas que los convocan sus directivos, se genera menos desinformación. Se genera menos desinformación, se toman acuerdos mayoritariamente por las asambleas, tienen validez y evitar precisamente que el agua ande alborotada llevándola a nuestro molino. Le comento lo siguiente, el Consejo Directivo del módulo de riesgo, déjeme ver de una vez, sí, Consejo Directivo y de Vigilancia del módulo de riesgo número 10, margen derecha del río Colorado, está convocando a todos sus usuarios registrados debidamente en su padrón a la Asamblea General Extraordinaria por primera y segunda convocatoria, que se va a llevar a cabo a partir de las 10 horas del día de mañana, 20 de agosto, en su salón de eventos del propio módulo, allí en el Ejido Nuevo León. Le recuerdo, la primera convocatoria es a las 10. Si no existe quórum legal 50% más uno, posteriormente van a lanzar segunda convocatoria y realizarla a las 11 con el número de usuarios presentes. Y les recuerdo que los acuerdos que se aprueben precisamente serán válidos para presentes, ausentes y disidentes que nunca faltan. Y se va a desarrollar bajo el siguiente orden del día.
3: 1.
1: Lista de asistencia y verificación del quórum legal.
3: 2.
1: Declaración de la legal instalación de la Asamblea por representantes de la Comisión Nacional del Agua.
3: 3.
1: Presentación de invitados.
3: 4.
1: Nombramiento de 2 escrutadores.
3: 5.
1: Único punto a tratar, descanso de tierras contenido en el acta 330.
3: 6.
1: Declaración de la legal celebración de la Asamblea y clausura de la misma.
3: 7.
1: Vamos a masticar.
3: Vamos.
1: Dada la importancia de los asuntos a tratar, esperamos contar con su asistencia. Por el Consejo Directivo del Módulo de Riego número 10, los convoca su presidente, el doctor Rafael Buenrostro Medina, su tesorero, el profesor Celso Martín Curiel, muy amigo mío, el secretario administrativo, el ingeniero José Núñez Yáñez, el secretario de actas, el profesor, la profesora Rosalba Hernández Méndez, y por el Consejo de Vigilancia del sector Ejidal, Juan Carlos Álvarez Castro, y Guadalupe Higuera Aro por el sector Colono, muy amigo mío. Entonces, es mañana, chavos, esta del 10, el viernes es la del 17, el próximo martes es la del 8, y ya le comentaba a usted que hoy viene publicada en La Voz de la Frontera, la del 19. Entonces, vamos a ver por acá. Tenemos una llamada telefónica en el celular. Bueno.
4: Buenos días, Nacho.
1: Buenos días.
4: Habla Mario Castillo.
1: Mario Castillo lo niega. ¿Cómo ha ido, Mario?
4: Muy bien, Nacho, gracias a Dios.
1: ¿Qué ha sucedido un día como hoy en Mexicali?
4: Un día como hoy, 19 de agosto de 1920, un día después de la renuncia del coronel Esteban Cantú a gobernador, su amigo y colaborador, ingeniero Miguel Serén Ramos Hernández, presidente municipal de Mexicali, a su renuncia. Sujeta a votación en sesión extraordinaria, es aprobada por mayoría y fue sustituido por el entonces regidor Enrique Mérida Álvarez. También un día como hoy, de 1927, inicia sus operaciones el Banco Agrícola Peninsular S.A., cuyo principal objetivo era ofrecer financiamiento a los agricultores. El principal promotor del banco fue el general Abelardo L. Rodríguez, gobernador del territorio de Baja California. El banco se constituyó como una institución de crédito agrícola con un capital social de 500 mil pesos, representado por 5 mil acciones, con un valor total de 100 pesos cada una, de las cuales el gobierno del distrito suscribió 4.900 acciones. Y por último, en 1954, un día como hoy, se instala el Instituto Mexicano del Seguro Social en Baja California.
1: ¿En qué año?
4: En 1954.
1: 50.
4: En terrenos cedidos por el gobernador del estado, Braulio Maldonado Sández.
1: Bien.
4: Pues eso es todo por el día de hoy, Nacho.
1: Según me comentan las personas que llegaron antes que yo aquí a Baja California, que ahí donde está la principal clínica del Seguro Social, que ahí era una planta de agua. ¿Sí, sí sabías?
4: Por la Lerdo.
1: Sí. Por eso está eso de subterráneo, ese bajo allí, que ahí era una planta, un reservorio de agua. Así me comentan.
4: Ajá.
1: Es algo interesante.
4: Perfecto. Puede ser, sería relativamente cerca de la jabonera, ¿verdad?
1: Yo creo que sí, pero así me han platicado. Perfecto, Mario.
3: Ya tiene nueva tarea.
1: Ya tiene nueva tarea, Mario.
4: Seguro que sí.
1: Esperamos tu llamada telefónica el día de mañana, jueves.
4: Porque mañana yo mañana.
1: Que sigas bien, Mario.
4: Buen día para todos.
1: Bien. Tienes 3 minutos.
3: Sí, mira, esta nota yo creo que la vamos a dejar para mañana, pero si el río suena, es que agua lleva y aguzados. El Río Nuevo vuelve al centro de la agenda binacional. Autoridades de Estados Unidos discutirán su contaminación en Caléxico.
1: Ándele.
3: Así que, por muchos años le hicimos al loquito nomás. Les preguntamos a las autoridades de la Comisión Nacional del Agua. Nadie sabía, nadie sabe que no hay documentos acerca
1: bueno,
3: de...
1: Bueno, a mí me lo dijo Francisco Bernal,
3: ¿sí?
1: Que ellos han... cuando él ha estado en esa responsabilidad... Él estuvo buscando documentación oficial que justificara la entrada de agua de México a Estados Unidos, que no es río y ni es nuevo, ¿verdad?
3: Sí.
1: Entonces, dice, no hay ningún documento, dice, en ese sentido. Y ya ves que pues la quieren precisamente para Salton, sí.
3: 5 metros cúbicos.
1: 5 o 6 metros cúbicos.
3: 24 horas del día.
1: Se nos están yendo, ¿verdad?
3: 365 días del año.
1: Más de 150 millones de metros cúbicos al año se nos van por allí. Necesitamos establecer un bombeo para mandarla al vaso de la Laguna Salada y ahí tratarla.
3: Es el agua de Tijuana.
1: Así es.
3: Pónganse listos.
1: Bien, vámonos a lo que sigue, Iván. Vamos a mensaje especial y a los precios de los principales productos del campo.
5: Heredarás tu santa tierra como su fiel sirviente, conservando de generación en generación sus recursos y su productividad. Salvaguardarás tus campos de la erosión. Evitarás que se sequen las aguas vivientes de tu heredad. Protegerás tu floresta de la desolación y tus colinas del excesivo pastoreo por los rebaños. De manera que tus descendientes puedan disfrutar de eterna abundancia.

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1: Bueno, en las cotizaciones internacionales de los principales cereales y del algodón, el contrato de trigo Chicago, septiembre de 2016, cerró en $273.29 la tonelada. Mayo 2027, $285.32 la tonelada. Maíz Chicago, septiembre 2026, $182.37 la tonelada. Mayo 2027, $201.57 la tonelada. En el caso del algodón, el contrato de octubre 2026 está cerrando en $84.12 el quintal. Diciembre 2026, $85.41. Y el futuro de marzo 2027 está cerrando en $87.21 el quintal.
2: Ya lo sabe usted.
0: Madrugadores del Valle, felicita a todas las personas que en este día van a celebrar ampliamente onomástico, cumpleaños o algo especial. Muy especialmente a los productores agropecuarios de nuestros valles, a nuestros clientes, proveedores y amigos. Y les enviamos el Happy Yuyu.
2: Happy Yuyero, ¿verdad?
1: No.
2: Bien, a ver el santoral cortito. A ver.
1: Tenemos Sixto.
2: Sixto.
1: Timoteo. Y Luis.
2: Bien, bueno, pues un saludo una vez más a Sixto Sosa Coronel, ahí en el Janitzio. No tenemos capillullero. Vamos a enviar el capillullo desafinado a la profesora Gloria Basilio, a Josecito, el de los cuentos, donde él se encuentre, a Lupita Rocha, en el expendio de carne Rocha, y al señor Coronel, en el Ejido Sonora.

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1: Tenemos 20 grados Celsius allá en la Sierra de San Pedro Mártir en este momento, y soleado. La visibilidad es buena. El viento es del noreste a 13 kilómetros por hora. 46% de humedad en el ambiente, y van a tener 13 horas con 9 minutos de sol en San Pedro Mártir. Para hoy, 26 grados Celsius, pronóstico de lluvia ligera, 16 la mínima. Para mañana jueves, 27-17, el próximo viernes, 28-17. El día de hoy, al filo de las 14 horas, van a llegar al pronóstico de los 26 grados Celsius allá en San Pedro Mártir, y tienen, a esas horas, a las 14 horas, tienen 57% de lluvia ligera en San Pedro Mártir. Le comento también lo siguiente. Fíjese usted que en lo que respecta al Servicio Meteorológico Nacional, nos habla de lluvias muy fuertes con puntuales intensas de 75 a 150 milímetros en algunas zonas de Guerrero y de Oaxaca. Ahora no se está informando acerca del pronóstico de lluvias en los estados del norte. Y le comento también de una buena vez nuestra ciudad capital, Mexicali. Tenemos 33 grados Celsius aquí en Mexicali y soleado. Tenemos una visibilidad excelente, el viento nos corre del este sureste a 21 kilómetros por hora. Tendremos 13 horas con 14 minutos de sol y una humedad de 71% en el ambiente en este momento. Para hoy, 43 grados Celsius, pronóstico de temperatura máxima para nuestra ciudad, pronóstico que estiman que se va a alcanzar al filo de las 17 horas. Para mañana jueves, 45-30, y el próximo viernes, 45-31. Y si le sirve de consuelo, el próximo sábado, 46-31.
2: Mira, tenemos tiempo. Fíjate que se está reportando René García Valdés.
1: Ah, ¿qué dice?
2: Fíjate que su vecina, doña Raquel Aguilar, fíjate que está cumpliendo 100 años.
1: Doña Raquel.
2: Que hoy va a haber un fiestonón allí, a un lado del rancho Los Ocalitos. Y que si le podemos mandar el capilluyo.
1: Sí, y ¿no te dijo si la tiene en sintonía?
2: Lo más seguro es que sí.
1: A ver, para doña Raquel, le vamos a mandar el capilluyo en sol. Sí. El año pasado, yo recuerdo que mandamos el capilluyo cuando cumplió los 99 años, sí. E incluso le mandé la canción que canta Leo Dan, precisamente para Raquelucha. Entonces, vamos a enviar el capilluyo en sol hasta el rancho Los Ocalitos, allá en el Páscuaro, viene siendo, sí. Para doña Raquel Aguilar, 100 años. 100 años de doña Raquel Aguilar. Felicidades, y ya sabes, bien. Para doña Raquelucha,
2: sí.
1: Dice uno, dice dos, dice tres.

0: ¡Vámonos!
1: A ver. El pronóstico en Rito, Sonora, en esta mañana soleado. Fíjate que se espera una máxima en el día de 41 grados y una mínima por la noche de 28 grados centígrados. El sol se va a poner a las 7 de la tarde con 20 minutos. No hay probabilidades de lluvia. Fíjate que vamos a tener viento de componente sureste de hasta 25 kilómetros por hora. Es por ello que no vamos a tener temperaturas tan extremas el día de hoy, pero sí mucha humedad. 84% de la humedad relativa en este momento. El índice de radiación ultravioleta se espera en el nivel más alto, en el nivel 10. La calidad del aire va a ser buena. La presión atmosférica, 1006 milibares. Para el día de hoy, en Rito, Sonora, máximas de 41 grados y mínimas de 28. A partir de mañana comienza a incrementarse. Para mañana máximas de 43, el viernes máximas de 45 y el sábado máximas de 44. Yo creo que vamos a tener vientazos entre sábado y domingo porque baja 5 grados el promedio de temperatura. El domingo máximas de 39 y el lunes máximas de 38 y mínimas de 29.
0: Ya lo sabe usted. Vámonos, Iván. Bien, pues nosotros ya nos vamos. Le agradezco infinitamente su amable compañía y su atención.
1: Esta ha sido una emisión más de su tan gustado programa Madrugadores del Valle.
0: Otro programa.
1: Otro dolor de cabeza.
0: Otra jaqueca. Me molió la cabeza. Tanta habladera. Un saludo a Armando Perea y a Joel Estrada. Sí. Nos vamos a volver a escuchar mañana jueves, Dios mediante, de 6 a 8. Mientras tanto, le deseo lo mejor de lo mejor. Un buen día. Huelga decirle, cuídese del calorón. Felicidades, doña Raquel Aguilar.
1: Hasta mañana.
0: Gracias, Iván. Hasta mañana.
2: Stanley?
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2: Y para este ciclo escolar, en nuestra sección Brújula de Compra, hablaremos sobre las clases de regularización. Descubre cómo elegir la mejor opción, comparar precios y cuidar tu economía.
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2: Cuando abres esa lata o sobre que tanto le gusta a tu gato, ¿tienes claro qué le está sirviendo exactamente en su plato? Aunque lo veas durmiendo en el sofá, tu gato es un cazador innato. Su cuerpo ágil y flexible, sus garras retráctiles y sus sentidos tan desarrollados lo convierten en un depredador por naturaleza.
1: Para mantenerse sano requiere una dieta equilibrada que le aporte elementos esenciales como agua, proteínas, grasas, carbohidratos, vitaminas y minerales.
2: En el mercado podemos encontrar dos clasificaciones de alimento húmedo para gato: los que proporcionan una nutrición completa y balanceada y los que funcionan como complemento. Los alimentos balanceados y completos están formulados con proteína animal, granos de cereales, proteína vegetal texturizada, vitaminas y minerales.
1: En cambio, los complementos se elaboran principalmente con productos cárnicos, añadiendo un alto contenido de grasa para mejorar su textura y su sabor. Y para que sepas exactamente qué le está sirviendo a tu Michi, el Laboratorio Nacional de Protección al Consumidor analizó distintas presentaciones de alimento húmedo.
4: Analizamos 54 muestras de alimento húmedo para gato. Entre ellas se incluyeron opciones para gatos, gatitos, gatos mayores de 7 años y gatos con necesidades especiales.
2: Para saber qué contiene cada producto, se verificó que todas las muestras presentaran su información comercial y cumplieran con la cantidad de contenido neto declarada en su empaque.
1: En la parte nutricional, se determinó el nivel de grasa, proteína y carbohidratos. Además, se midió cuánta agua hay en los productos.
2: También se analizó el aporte de fibra y se calculó el aporte calórico por cada 100 gramos de producto.
1: ¿Cómo le fue a las marcas analizadas?
4: Entre los resultados más interesantes encontramos que todos los productos cumplían con el contenido neto y que además contaban con el registro de Senasica. El alimento para gato, además de contener las grasas, proteínas y carbohidratos, incluyen aminoácidos como la taurina y la arginina, que son necesarios para los gatos ya que ellos no producen las cantidades suficientes.
2: Recuerda que si un producto promete algo en su etiqueta, debe comprobarlo. Por ejemplo, Purina One Visible Nutrition con carne usa la leyenda Supernutrientes, pero no pudo demostrar que realmente los contenga.
1: Y cuidado con las imágenes engañosas. El producto Grand Pet Carne Fresca muestra la foto de un filete de salmón en su empaque, pero al revisar sus ingredientes, el salmón no está presente. Este tipo de gráficos puede confundir fácilmente.
2: Además, detectamos que tres productos de la marca Grand Pet declaran tener más proteína de la que realmente te están vendiendo.
1: Y en cuanto a la humedad, Ghost y Fresco, Adult Tuna with Salmon y Grand Pet Natural Gourmet, receta de pescado a las finas hierbas, contienen más de la que reportan en sus empaques.
2: Finalmente encontramos dos productos de la marca Grand Pet Quisha, que incumplen la norma oficial mexicana, ya que no presentan el símbolo de la unidad de medida para indicar su contenido neto.
1: No olvides que cada Michi es único.
4: Existen productos que están diseñados para cubrir las necesidades nutrimentales de todos los gatos, pero siempre es recomendable asistir al veterinario y que él determine si necesita una alimentación especial. En el Laboratorio Nacional de Protección al Consumidor trabajamos todos los días para orientar y brindar información a las y los consumidores para que tomen mejores decisiones de compra.
2: Una vez que hiciste la mejor compra y que ya estás en casa, el manejo del alimento es clave para aprovechar todos sus nutrientes. Para empezar, recuerda seguir las porciones sugeridas en la etiqueta. No olvides que una vez abierto el empaque, debes sellar la lata con una tapa de plástico o transferir el contenido a un recipiente hermético antes de refrigerarlo.
1: Si decides cambiar de marca, hazlo de forma gradual. Ve mezclando el producto nuevo poco a poco para evitarle cualquier problema digestivo.
2: Al final del día, leer las etiquetas, comparar opciones y conservar bien su alimento es la mejor forma de demostrarle amor a tu Michi.
1: Si quieres tener más información sobre el estudio de calidad de alimento húmedo para gato, consulta la revista del consumidor de agosto en su versión impresa o digital.
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2: El camino del aprendizaje tiene distintas etapas y a veces los estudiantes se enfrentan a retos en la escuela que requieren un apoyo extra. Para esos momentos, las clases de regularización son la mejor estrategia de acompañamiento.
1: Su objetivo principal es reforzar, complementar y mejorar lo que aprenden en las aulas a través de una atención completamente personalizada. Con este método, se garantiza un entorno óptimo para la concentración, donde el aprendizaje va al ritmo de cada estudiante.
2: Esto no solo se nota en mejores calificaciones y en la prevención del rezago, también ayuda a desarrollar hábitos de estudio, organización y técnicas de aprendizaje clave para el futuro. Pero sobre todo, le devuelve a los estudiantes la confianza en sus propias capacidades. La regularización es el impulso ideal para consolidar su camino al éxito escolar.
1: Antes de inscribir a tu hija o hijo a clases de regularización, considera lo siguiente para tomar la mejor decisión.
2: Primero, identifica sus necesidades de aprendizaje. Cada estudiante tiene dificultades distintas. A partir de ahí, busca un lugar con una metodología de enseñanza que se adapte a su estilo.
1: Al momento de elegir, compara distintas opciones. Verifica el perfil de los docentes y dale preferencia a los lugares que ofrezcan grupos reducidos.
2: Para ir a la segura, consulta referencias de otras madres, padres o tutores. Y un paso indispensable. Antes de firmar cualquier documento o hacer un pago, revisa el Buró Comercial de la Profeco en burocomercial.profeco.gob.mx. Así sabrás si el lugar tiene quejas.
1: Una vez que decidas inscribirlos, organiza bien tus horarios y escucha cómo se van adaptando. No olvides solicitar y conservar tus comprobantes de pago.
2: Y si lo que buscas son clases de regularización en matemáticas para primaria o secundaria, en la Revista del Consumidor te facilitamos la tarea.
1: Recopilamos precios, horarios, formas de pago, ubicaciones y datos de contacto de diversos centros de aprendizaje para que elijas la opción que mejor se ajuste a tu presupuesto.
2: Puedes encontrar toda esta información a detalle en nuestra brújula de compra del mes de agosto. Recuerda que la educación es una de las inversiones más importantes. Infórmate, compara y elige la opción que mejor impulse el desarrollo de tus hijas e hijos.
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5: Con lo que hace la Secretaría de Hacienda, tenemos aquí que cuando asumimos nosotros el cargo en febrero, primero de febrero del 2025, colocamos al recurso humano en el centro de la estrategia. Yo siempre dije que para que pudiéramos ser más eficientes o pudiéramos ser mejores servidores públicos y dar un mejor servicio al ciudadano en temas de seguridad, tenemos que poner al centro de toda la estrategia el recurso humano. Y así ha sido. A través de este año y medio de intenso trabajo, ha sido esto lo que hemos colocado al policía, siempre pensando en cómo beneficiarlo, siempre pensando en cómo mejorar sus salarios, sus sueldos y los demás apoyos que ya hemos escuchado.
6: Bueno, pues ahí escucharon lo que comenta el general Laureano Carrillo con relación a los beneficios que han obtenido los oficiales de la Fuerza Estatal de Seguridad Ciudadana, asimismo como los buenos resultados, argumenta el secretario de Seguridad Ciudadana. Pues esto también conlleva un agradecimiento especial por el tema de los beneficios que han obtenido los oficiales, un agradecimiento especial a Alejandro Monreal Noriega con la Federación Estatal Policiaca de Baja California, la cual pues ha logrado plantar la semilla y que empiece a cosechar. Empieza ya a cosechar, en este caso, Monreal. ¿Por qué? Porque desde hace años nos consta, hemos estado impulsando también a través de nuestros medios de comunicación, pues el apoyo a Alejandro Monreal, dándole difusión a las actividades que han llevado. Ahí ha estado todo que toque puertas con gobiernos municipales, gobiernos estatales. Ahí ha estado. Y ahorita, poco a poco, los oficiales de la policía, tanto estatal como municipal, logran obtener beneficios. Esto, la verdad, ha sido pues parte de un trabajo integral que ha hecho el mismo Alejandro Monreal con los oficiales que lo han apoyado en este recorrido. Vamos a escuchar lo que comenta Laureano Carrillo al respecto.
5: Y por último, finalmente, queremos agradecer, por supuesto, a la Federación de Policías de Baja California, la Asociación Civil que preside el maestro Monreal, y a todas las organizaciones afiliadas, porque nosotros pasamos con ellos de la confrontación a la colaboración, a la coordinación. Hoy en día tenemos una coordinación muy buena con esas organizaciones y a través de ellos estamos impulsando. Yo siempre me reúno con ellos para ver qué más podemos hacer, qué más puede ser posible, y es lo que estamos trabajando también. Hacemos las propuestas, las revisamos, las presentamos a la señora gobernadora y es como hemos estado avanzando en ese tipo de trabajos. Y pues a través de esto hemos transitado hacia una policía más profesional, mejor a 10.

0: o cargos de mando importante dentro de la Secretaría de Seguridad Ciudadana, en el cual pues coloca por primera vez a una mujer como titular de la Fuerza Estatal de Seguridad Ciudadana. Vamos a escuchar lo que comenta el secretario Laureano Carrillo.
1: Aquí también el 1 de agosto, miren, esto es importante porque el Servicio Profesional de Carrera nos dio como resultados bastante interesantes. Y uno fue que por primera ocasión resultó una mujer con uno de los mayores grados dentro de la corporación como inspector. Es el grado más elevado que hay dentro de las corporaciones policíacas, de acuerdo a la ley. Y esta gente que tenemos aquí, Itzela Mesa Vázquez, ella logró el grado de inspectora y por lo tanto, después de una revisión de sus antecedentes y de todo lo que su carrera policial, pues ella fue nombrada como primera mujer coordinadora general operativa de la Fuerza Estatal de Seguridad Ciudadana. Esto es histórico porque es la primera ocasión, después de sus más de 20 años que tiene de existencia la Fuerza Estatal, que ha trascendido por diferentes nombres, pero que finalmente hoy en día está dirigida por esta inspectora. Una mujer con mucho compromiso, una mujer con una trayectoria importante dentro de la corporación y quien mejor conoce a los agentes en calle es precisamente ella. Por eso fue seleccionada. Y yo siempre digo, no es la diferencia si eres hombre o eres mujer. Nosotros nos vamos con resultados. Y puede ser esa es la situación. Y en este caso, la compañera en su revisión que se hizo de los antecedentes resultó con estas evaluaciones. Adelante, por favor.
0: Bueno, pues ahí escucharon lo que comenta el general Laureano Carrillo, secretario de Seguridad Ciudadana de Baja California. Mire, vamos a ir a una pequeña pausa comercial. No se vaya, quédese con nosotros aquí en su informativo El Cachanilla Radio. Recuerde que estamos en vivo y a todo color a través de la 850 AM. Buenísima.
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aquí en la 850 AM, buenísima, y pues mire, seguimos con más información para usted. Rápidamente comentarle que nos dice Rebeca Vega, ella es parte de la Secretaría de la General de Gobierno del Estado de Baja California, también nos comenta sobre esta rotación de personal en los negocios que tienen como sede ser puntos naranjas en la localidad. Pues algunos de esos negocios son tiendas de autoservicio, los cuales se capacitan y se llevan

0: todo un proceso para poder dejarlos o hacer los puntos naranjas en la ciudad y poder apoyar a las mujeres en caso de algún acto de violencia en el momento. El problema es que, pues, el personal va y viene mucho en este tipo de negocios y, pues, cada vez que entra uno nuevo hay que volverlo a capacitar. Es lo que nos dice Rebeca Vega. Vamos a escuchar rápidamente lo que nos comenta al respecto.
1: Cuando tú instalas un punto naranja, el establecimiento se compromete a notificar al Instituto Municipal de las Mujeres cuando rota de personal, para que otra vez el instituto vaya a capacitar al nuevo personal que ya está ahí, porque pues tienen que tener herramientas por lo menos básicas de atención con perspectiva de género, no revictimización, rutas de atención y cuál es el alcance que tienen estos puntos naranja, ¿no? Y es muy importante. Es una política pública. Como lo comenté, una estrategia de ONU Mujeres y que si la replicamos bien, pues sí va a ser efectiva para la atención a las mujeres víctimas de violencia que se sienten en una situación de riesgo en ese momento. Recordemos que es para eso el punto naranja, un resguardo para una mujer que va transitando por una avenida, una acera, una calle y se siente en riesgo, sabe que en ese establecimiento, en ese comercio, en esa tiendita de la esquina, en ese espacio educativo, en esa delegación de algún ayuntamiento, hay un punto naranja donde va a ser resguardada y le van a explicar la ruta de atención, se va a llamar a la autoridad para que venga y se inicie con su proceso, ¿no?
2: ¿Cada cuánto, por ejemplo, usted estaría capacitando estos? ¿Es cada que usted, cada que les
1: Sí, el
2: notifican?
1: establecimiento tiene que notificar al Instituto de la Mujer que ya hay cambio de personal en estos puntos naranja y la Secretaría pues estaría también haciendo sus revisiones en coordinación con ellas, porque es una política o es una estrategia de coordinación también y que es una estrategia conjunta el Estado con los ayuntamientos.
0: Bueno, pues ya escucharon lo que comenta en este sentido Rebeca Vega. En otro orden de ideas, rápidamente comentarle que el regidor Pancho Molina nos comenta sobre esta propuesta que ya pasó las comisiones dentro del Cabildo de Mexicali. Es esta propuesta de limpieza que trae el regidor, que él la promueve como o eres cachanilla o eres cochinillo, esto con la idea de que las personas, al ser multadas o infraccionadas por tirar basura en la localidad, pues sean conscientes de que si no hay recurso para pagar de manera inmediata esa multa o esa infracción, van a tener que llevar a cabo labores de limpieza en este caso. Vamos a escuchar lo que nos comenta el regidor Pancho Molina.
3: Aprobó en comisiones, ahora sí, o eres cachanilla o eres cochinillo, que les digo, ya se aprobó y pues pronto va a estar ya en cabildo. Necesitamos tener una ciudad limpia, necesitamos que la gente agarre conciencia también de que necesitamos dejar limpia nuestra ciudad. Batallamos mucho cuando llueve, cuando se tapan los alcantarillados, los lotes baldíos, la quema de basura. Entonces todo eso afecta mucho a la ciudadanía y tenemos que dar un ejemplo para las nuevas generaciones y que los niños, los jóvenes empiecen a entender que tenemos que dejar la basura donde debe de ir. No tenemos ningún problema en el servicio público, ya que el gobierno no deja de pasarlo dos veces a la semana. Y tiene donde, hay dos lugares como transferencia, como la que se encuentra en el Paraíso, donde está abierto desde el lunes hasta domingo. Entonces es cuestión de que la gente empiece a agarrar la cultura esa de la limpieza.
4: Entonces, quiere decir, si yo cometo alguna infracción en cuanto a limpieza, en cuanto a mi casa, en cuanto a la basura, aparte de la sanción financiera, ¿es hacer un trabajo social?
3: Sí, si encuentran a una persona tirando basura, ya sea el monto, porque también no tiene que, no es la misma una bolsa de basura, a tirar llantas, a tirar un medio picar de basura, según lo que sea, pues es la multa que va a ser. Entonces, si dices yo no tengo para pagarlo, pero puedo pagarlo por medio de trabajo comunitario, pues ahí el juez determinará las horas que lo va a hacer y los días también, para que no le afecten ya haciendo trabajo, pero más que todo esto es para hacer conciencia.
4: Claro. Más que tiene que ver con tiradero de escombros, no tiene que ver con algún tipo de infracción.
3: No, es sobre el tiradero de basura. Muchas veces se habla mucho del tema de que más bien las personas que tiran es las personas que deambulan muchas veces o que les dan 50 pesos para que lo tiren, porque es muy raro que una fábrica vaya a tirar, es muy raro que una compañía lo vaya a tirar, porque pues al final sería el más afectado ellos. Entonces ahorita esto es basura normal que tira más bien el ciudadano, que se le hace fácil limpiar y darle a una persona, te doy 50 pesos y tíralo en el lote baldío.
0: Bueno, pues ahí escucharon lo que comenta el regidor Pancho Molina. Asimismo, nos dice sobre este exhorto que presentó a la Secretaría del Ayuntamiento de Mexicali. Este exhorto es para crear una alerta plateada, dice, esto a través de un padrón para personas de edad avanzada que tengan problemas de demencia senil o Alzheimer. Es lo que nos dice el regidor Pancho Molina. Vamos a escuchar rápidamente lo que nos comenta al respecto.
3: Más que nada es un exhorto a las autoridades municipales y a los que les corresponde el tema de meter una alerta plateada, ya que aquí en Mexicali no existe, bueno, ni en Baja California, un padrón de personas con alguna enfermedad de ese tipo. Y pues a mí ya me tocó un caso realmente muy lamentable que pasó ya hace algunos años en el Jara. Entonces de ahí tomé esa iniciativa de quererla meter para que las personas cuando se pierdan haga un protocolo realmente y se organicen entre tanto Bizón como el DIS municipal para hacer un padrón, para que las personas que realmente quieran anotarse voluntariamente, para que digan, sabes que mi papá o mi tío tiene esta enfermedad y quiero darle los datos de las características más que todo, y que se anoten y que ya realmente se haga una manera de trabajar en conjunto, tanto Seguridad Pública, Bizón y el DIS municipal.
5: ¿Qué enfermedades serían?
3: El de Alzheimer y las personas con alguna otra demencia que tengan.
5: Es
3: que
5: nada muy... más de la vejez, pero nada más de esas.
3: Sí, de esas. Y realmente les digo esto porque muchas veces la gente no sabemos realmente lo que la persona cuando a veces pierde, empieza a perder la memoria y no se dan cuenta ni cuáles son los síntomas. Y la idea está hacer una difusión también para que las personas tengan ese contexto de lo que está pasando realmente con nuestros mismos papás o nuestros mismos tíos o familias. Y ya ha habido muchos casos así que las personas se han perdido. Y si implementamos este protocolo, yo creo que las personas en cuanto se reporten, yo creo que hay manera de que las encuentren rápidamente.
4: ¿Qué puede tener un padrón si es el caso?
3: Bueno, haríamos una mesa de trabajo ya en secretaría que me lo dijeran, para hacer una mesa de trabajo con Bienestar Social, con DIS Municipal, Seguridad Pública y pues algunas personas también que algún familiar haya tenido este tipo de enfermedad y pues darle el seguimiento más que todo.
0: Bueno, pues ahí escucharon lo que comenta el regidor Francisco Molina al respecto. Pues vamos a estar al pendiente de ver cómo avanza esta propuesta que lleva a cabo el regidor en el Cabildo de Mexicali. Ya en otro orden de ideas, comentarle a usted que el diputado Juan Manuel Molina García nos da a conocer sobre el tema de apoyo de recursos que tuvo que proporcionar a bajacalifornianos que estuvieron durante el sismo en Colombia hace unos días atrás. Este sismo pues agarró a todos desprevenidos y provocó que pues el mismo un equipo de béisbol, me parece, o de fútbol, que participaba de un equipo de la ciudad de Tijuana, le tocó estar precisamente durante este sismo. El traslado de regreso de los jugadores, como las familias de los jugadores, de los pequeños, pues ha sido difícil, ya que pues traían un recurso determinado solo para ir a este torneo, y con todo esto pues se desvarió todo, no se pudieron trasladar de manera inmediata, hubo gastos de más por el inconveniente, y pues le tocó al diputado apoyar esta causa. Vamos a escuchar rápidamente lo que nos comenta al respecto.
6: Tuvimos conocimiento por vía de medios de comunicación de la presencia de un equipo de fútbol de niños de Tijuana que fueron a un mundial de ligas, que por cierto les fue muy bien, y ya para estar a su regreso les tomó esta situación desafortunada del terremoto. Entonces han estado complicándoseles allá el regreso, tuvieron que trasladarse, según me informaron así directamente ya, de un área que se llama Armenia a Bogotá, Colombia, para poder procurar sus vuelos de regreso. Y bueno, ahora viene ahora sí que todo el camino, porque pues obviamente va a haber dilaciones en los vuelos, va a haber paradas todo contempladas. Y una persona de allá de Tijuana me enlazó a mí en lo personal con uno de los entrenadores. Entonces ya tuvimos contacto con ellos, pues están bien todos los jugadores, familiares y el staff que les acompañó, pero sí están batallando con esto. Han recibido apoyos por vía de una cuenta, creo que ellos pusieron en algunas publicaciones de redes sociales, y sí los contactó tu servidor, y pues tuvimos ya la oportunidad ahí también de apoyarlos en algo y de ver el enlace con la Secretaría de Relaciones Exteriores por vía de la Embajada de México en Colombia. Entonces eso sabemos, y parece que también una compañera de ustedes del gremio que presta sus servicios en una dependencia federal aquí en Mexicali, parece que también está por allá. Entonces, bueno, o sea, aquí lo primero es, obviamente, pues apoyarles, o sea, de manera material, como también el hecho, o sea, de poderles enlazar con la Embajada de México a través de la Secretaría de Relaciones Exteriores aquí, porque, pues bueno, o sea, precisamente para eso son las embajadas y los consulados, para el apoyo de los connacionales en otro país.
7: ¿El equipo de béisbol?
6: Eso es fútbol, es un equipo de fútbol, de soccer de niños, que fue un mundial, les fue muy bien, ganaron, y pero les tocó esta situación, y están... Pues ahora sí que se están apoyando las familias y todo, pero muchas veces eso no alcanza. Claro. Entonces sí, la persona que los enlazó conmigo, pues ya por conducto de uno de los entrenadores ya les extendimos un apoyo, porque van a hacer las dilaciones, más que nada, las horas que van a tener que permanecer en la Ciudad de México, otros parece que van a hacer escala en Cancún, otros en Monterrey, y pues ya me hablaron de escalas de 15, 17, 20 horas, y eso es lo que ahorita ellos están procurando.
0: Bueno, pues ya escucharon lo que comenta en este sentido el diputado Juan Manuel Molina García. También nos explica la situación. Bueno, lo vamos a dejar para más al rato, porque ese es de grilla. Ese es más de grilla, ¿no? Fíjese que ya ve que le mencionábamos hace unos días que se habían manifestado familiares de los detenidos allá en la Carranza. Esta situación se dio en el mes de abril, en donde allá en la colonia Carranza, pues la fiesta se fue de más. A la hora de que llegaron las autoridades, pues los hubo detonaciones ahí en contra de las autoridades, detonaciones de arma de fuego, y pues hubo bastante detenidos en esta fiesta madrugadora en la colonia Carranza. Argumentaba la familia que no les daban razón de sus detenidos y que por qué los tenían y que estaban dilatando todo este proceso legal en contra de ellos. Pues Jesús Manuel López Moreno, fiscal central de la Fiscalía Estatal General de Baja California, responde ante los cuestionamientos de la prensa y de los manifestantes.
8: En relación a las audiencias, ¿comenta?
9: Sí.
8: Por parte de Fiscalía no se ha obstruido en ningún momento ninguna audiencia o etapa. Seguimos las etapas correspondientes. El día de ayer se desahogó una audiencia referente a eso. Son diversos imputados. De todo ese total o cúmulo de imputados, al día de hoy 7 han llevado a cabo salidas alternas. De manera diferente, porque traen abogados diferentes, pero por parte de Fiscalía no se ha obstaculizado en ningún momento.
9: ¿Están ahorita todos los detenidos prisión preventiva? ¿Si estaban en una fiesta?
8: Por los delitos que se encuentran, la carpeta les está trabajando y está sólida. Ellos, por algunos delitos, es lo que estaban manifestando, están solicitando algunas salidas alternas por algunos delitos en los que legalmente procede. Hay algunos en los que obviamente no procede y seguimos en la etapa de investigación.
9: ¿Pero los 21 siguen detenidos o estos 7 que solicitaron las salidas alternas fueron liberados?
8: Todos se encuentran detenidos. Las salidas alternas es referente a ciertos delitos, pero continúan en prisión preventiva.
9: Entonces, ¿niegan las acusaciones de que en algunas audiencias no se presente la MP o la Fiscalía? ¿Qué es lo que referían los familiares?
8: No, definitivamente nosotros no obstaculizamos nada. La audiencia que nos solicitan, la audiencia es la que acude a nuestros agentes del Ministerio Público en el día a día, como lo comenté hace un momento. El día de ayer todavía se celebró referente a eso, sobre unos imputados, salidas alternas sobre algunos delitos.
0: Bueno, pues ahí escucharon lo que comenta el fiscal central Jesús Manuel López Moreno. Vamos a ir a una pequeña pausa comercial, no se vaya, que es con nosotros aquí en su informativo El Cachanilla Radio. Recuerda que estamos en vivo y a todo color a través de la 850 AM. Buenísima.
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0: gracias, gracias por continuar con nosotros. Rápidamente, pues le mandamos un abrazo ahí a nuestro buen Armando Dueñas, quien está en los controles y que hace posible que usted nos esté sintonizando a través de la 850 AM, buenísima. Por fin ya tenemos un comentario, nos dice Orfalinda Hinojosa. Buenos días, amigo Benito, saludos compartido. Muchas gracias a nuestra amiga Orfalinda Hinojosa, que por cierto la felicitamos, qué buena cobertura estado de todas estas manifestaciones que han tenido en distintos puntos los agricultores del Valle de Mexicali, lo cual no es bueno estar diciendo que están teniendo manifestaciones porque significa que no les han llegado a pues atender las problemáticas que tienen y son problemáticas de años, historia. Ahora sí que como dijera la gobernadora, históricas del gobierno federal con el mismo agricultor o productor del Valle de Mexicali. Ahí nuestra compañera Orfalinda Hinojosa ha hecho un gran trabajo dándole seguimiento a todo este tipo de situaciones y actividades que han tenido los mismos productores del Valle de Mexicali. Y pues enhorabuena, ahí a través de Infocampo BC puede seguir toda esta información. Rápidamente nos dice, ya en otro orden de ideas, nos dice Virginia Noriega, ella es la dirigente del Sindicato de Trabajadores de la Salud, quien pues piden ya este edificio para el área de jurisdicción sanitaria de Mexicali. Es demasiado ya el trabajo que ahora sí que los mismos trabajadores, valga la redundancia, no han podido realizar por este edificio en malas condiciones, sobrecargado de personal, con muchas problemáticas que tienen en este edificio en el que están ahorita, y desde hace ya un par de meses han estado tocando puertas y no les han hecho caso. Vamos a escuchar lo que nos dice Virginia Noriega al respecto.
1: Estamos aquí en este momento porque hoy, en esta sesión del Congreso, nos avisó el diputado Diego Echeverría que iban a presentar un punto de acuerdo. Un punto de acuerdo en el sentido de donde estos trabajadores que ven ustedes aquí acompañándome son trabajadores de la jurisdicción sanitaria número uno de aquí, de Mexicali, donde ellos y acompañados del sindicato están solicitando un edificio nuevo para ser reubicados. Ya tenemos bastante tiempo con esta petición y no ha habido avance. Sin embargo, nos informan el día del lunes, martes, que hoy nos invitaban a acompañarlos porque van a presentar ese punto de acuerdo. Y yo espero que todos los diputados del Congreso lo aprueben, ¿verdad? Yo espero que nos respalden en nuestra petición. Yo espero que todos ellos vayan en un mismo sentido para efecto de darle a los trabajadores de la salud de aquí del pueblo de Baja California, de aquí del municipio de Mexicali, Subaya y San Felipe, instalaciones dignas para que hagan su trabajo a favor de la comunidad, ¿verdad? El primer nivel de atención inicia en la jurisdicción sanitaria número uno. Aquí están los doctores. Ellos son los doctores que atienden los programas, son los doctores y las enfermeras que atienden los programas que van a la comunidad. Yo le agradezco mucho a los diputados que se interesaron en nuestro movimiento, que se interesaron en nuestra petición, y pues aquí seguiremos en la lucha porque nosotros no nos vamos.
0: Bueno, pues ahí escucharon lo que comenta en este sentido Virginia Noriega, además de que se le cuestionó el tema de la salida del secretario de Salud de Baja California, mismo que pues nos dice la secretaria o la dirigente sindical que pues sin pena ni gloria el secretario de Salud de Baja California ante la salida para ir a buscar un cargo de elección popular.
1: Todo y más.
0: Platícanos, ¿qué pendientes? ¿Qué?
1: Pues todo y más. Pues cómo estamos, qué dice la comunidad, ¿verdad? Pues una comunidad, un ciudadano que sale sin una receta surtida, pues ¿qué te dice? Que no hay, ¿verdad? Un ciudadano que espera 4, 5, 6 o hasta un año para una cirugía, ¿qué te dice? Que no hay, ¿verdad? Pero pues no hay, no hubo, pero sí queremos que haya. Y eso se logra con la lucha. La lucha desde la trinchera. No vamos a andar buscando trincheras a ver qué trinchera nos acomoda. Eso es arribismo político. La trinchera que se nos presenta, la cual nos comprometemos a desempeñar, es en la que debes entregar buenas cuentas, pues no podemos avanzar haciendo destrozo y dejando peor el camino y buscando a ver cuándo se nos acomoda para ver si ahí sí podemos. Entonces, digo, aquí está la muestra, si se puede o no se puede, cada quien se evalúa, como dicen por ahí, pero pues yo creo que el ejemplo enseña. Y el ejemplo dice más que mil palabras. Los resultados dicen más que mil palabras. Ellos son los que hacen el trabajo que presumen los políticos que después se quieren ir de candidatos, ¿verdad? Dejando en crisis nuestras instalaciones, dejando en crisis la atención a la salud. Pues ellos llegan y se van y nosotros nos quedamos. Esa es la gran diferencia de un político al trabajador humanista, al trabajador comprometido, al trabajador con vocación, a los médicos con vocación. Los médicos con vocación están aquí acompañándome a mí, la dirigente sindical de la organización del CENSA, sección 42, y nosotros seguiremos luchando, nosotros seguiremos tocando puertas, nosotros seguiremos avanzando con la verdad en la mano. Y bueno, pues vendrán muchos políticos o semipolíticos o cuasi políticos a durar un tiempo aquí en nuestra dependencia y luego se van igual como llegaron sin pena ni gloria, ¿no? Pero lo que sí estamos seguros es que el trabajador aquí se queda. Los vemos llegar y después los vemos irse y nosotros aquí nos quedamos. Nosotros, los trabajadores de la salud, verdaderamente estamos con el pueblo. No de llamarada de petate, no por 4 o 5 años, no, sino de toda nuestra vida. Nosotros sí le hemos dedicado nuestra vida al tema de salud a la comunidad. Así es de que unos llegan y se van, nosotros aquí nos quedamos bien plantados con los pies en la tierra. Somos servidores públicos de tierra, no inflados por un nombramiento sin sustento. Así es de que, pues, unos se van y nosotros nos quedamos.
0: Bueno, pues ahí escucharon lo que comenta en este sentido la dirigente de los trabajadores de la salud, en este caso, Virginia Noriega. Pues yo creo que es la primera vez que concordamos en lo que dice Virginia. En este caso, pues a mí me sorprendió mucho que el secretario de salud se fuera como suspirante a una candidatura. Le digo, hasta ahorita tenía una reputación bastante alta el secretario de salud de Baja California, pero pues eso de que se jugársela a la aventura de ir a piscar votos, bueno, ya es otro tema muy aparte en el que no concuerdo. Mire, nos dice el aspirante a la coordinación estatal de la defensa de la 4T, Ismael Burgueño, que pues en este caso está en contra de estas fake news, de estas noticias falsas que pues han llevado a cabo algunos comunicadores, o en este caso son los influencers o la gente de esas páginas piteras que están en redes sociales. Vamos a escuchar rápidamente lo que nos comenta al respecto Ismael Burgueño.
2: Fortalece mucho porque aclaras las dudas. De repente En redes sociales se maneja mucha información. La oposición trae una agenda en contra precisamente de la cuarta transformación, de lo que ha construido desde que llegó el expresidente Andrés Manuel López Obrador y hoy la doctora Claudia Sheinbaum Pardo, nuestro presidente amigo. Entonces, cuando interactúas con la ciudadanía directamente, también te preguntan, aclaras dudas, das datos que son claves precisamente para equilibrar ese mensaje y esa discursiva o esa mala información que les ha llegado por parte de otros medios, y eso hace que la gente se siga fortaleciendo, ¿no?, esa empatía que siente con el partido Morena. ¿Qué es lo real? Pues la pensión universal a los adultos mayores, las becas Benito Juárez, la beca Rita Cetina, la Universidad Rosario Castellanos, el programa de vivienda, eso es una realidad. Lo demás que se diga de la cuarta transformación que no sea positivo, pues son meras suposiciones, es una guerra sucia, y aquí nos lleva esto a defender la soberanía nacional, que es al punto que llegamos, que considero es el más importante, ¿no? Que a través del esquema ideológico la gente defiende este proyecto de la 4T y no permita que avance, ¿no?, la discursiva de la oposición queriendo incluso la intervención extranjera en temas que solamente le corresponden decidir al mismo pueblo de México.
0: Bueno, pues ahí es. Escucharon lo que nos dice en este sentido Ismael Burgueño, el alcalde con licencia, tijuanense, que pues sigue en esta aspiración por la coordinación estatal de la defensa de la 4T en Baja California. Obteniendo este puesto dentro de Morena, prácticamente estás hablando del próximo aspirante a la candidatura a la gobernatura por Morena en Baja California. Pues nos habla ya desde casi esta recta final de esta coordinación estatal.
2: ¿Qué sentido sobre todo? Claro. Bueno, pues seguimos recorriendo el estado de Baja California, pues encontramos en Mexicali. Estoy contento porque nos ha ido muy bien en esta agenda en todo el estado de Baja California. La gente nos recibe de maravilla. Aquí en Mexicali he estado el mayor número de días en toda esta agenda. De los 7 días de la semana estoy aquí 3-4 días en Mexicali. Hay mucha empatía. La gente ve muy bien al partido Morena. Ya estaremos nosotros próximamente ya esperando los resultados de pues las encuestas que está en este momento realizando el partido dentro del proceso interno con base a la convocatoria que emitió. Estamos muy tranquilos y estamos muy contentos porque principalmente hemos fortalecido mucho el proyecto con el mensaje que estamos llevando a la comunidad, el cual la gente conecta totalmente con la política pública municipal, con la política pública federal y con lo que ha hecho la doctora Claudia Sheinbaum Pardo en todo el país. Entonces, vamos caminando muy bien, va a seguir viendo grandes resultados y al mismo tiempo pues la gente sigue generando más empatía con el partido Morena.
0: Bueno, pues ahí escucharon lo que dice en este sentido Ismael Burgueño. Nos dice Jesús Sánchez, no sabe ni el apellido, qué cosas. Bueno, pues nunca estás contento tú, Jesús Sánchez. Bueno, mire, pues con esto pues terminamos ya este informativo de este día. Nos queda bastante información aún todavía pendiente por presentarle a usted. Pero pues el día de mañana estaremos aquí para seguirle informando. Nos dice mi señor padre Benito Barrón, buenos días, hijo, saludos, pueblo Cachanilla, buenos días, padre, te mando un besote. Y pues muchas gracias por haber estado con nosotros, gracias por acompañarnos en una emisión más de este su informativo, el Cachanilla Radio. También gracias a quienes nos siguen a través de la 850 AM Buenísima, quienes nos siguen a través de las redes sociales del Cachanilla, muchas gracias, ya que sin ustedes, pues este programa no estuviera al aire. También muchas gracias a nuestro buen Armando Dueñas, quien está en los controles. Gracias, mi querido Armando, por fortalecernos, por hacernos grandes en esta transmisión a través de la 850 y a través de las redes sociales. Se queda con este bonito programa de colores a través de la 850 AM Buenísima y el día de mañana estaremos aquí para seguirle informando. Le mando un besote a mi esposa Ardenia Carvajal, a quien amo mucho, y pues ya sabe usted, mi nombre es Luis Benito Barrón y le deseo que pase un excelente miércoles. Nos vemos mañana.

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0: Muy buenos y bendecidos días, nuestro Dios. Hoy miércoles 19 de agosto, el miércoles dedicado, o sea, los miércoles dedicados al Señor San José. Y tenemos el resto de San Rosario. Y vamos a darle gracias a Dios por invitarnos a seguir colaborando en la constitución, en la construcción, mejor dicho, de tu reino. Gracias por tu palabra que nos ayuda a comprender lo que quieres de nosotros. Creer en Dios, pero creerle a Dios. Ser generosos y preocuparnos de las necesidades que todos tenemos. Señor, ayúdanos a saber acercarnos a ti con una mente abierta y con un corazón sincero y lleno de amor. La palabra de Dios es viva y eficaz. ¿Por qué? Porque descubre los pensamientos e intenciones del corazón. Amén. Bendito sea el Señor. Padre, su hermano Cristo le entra de la luz y le da la bienvenida a todos.
1: Buenos días para todos. Que Dios derrame su bendición sobre cada uno de ustedes. Pedimos en esta misa por nuestros difuntos, Monseñor Ulises Salcedo, el padre Juan Manuel Molina, el Santito y Alfredo. Pedimos también por Andrea, Felicitas, Jesús y Ana María, Juan y Ana María, Lupita Domínguez, Manuel y Rosa. Pedimos también por Rosario Buenrostro, por Emma Chacón, por Alfonso Padilla. Y pedimos también por nuestro hermano Juan Francisco Ibarra Franco, que en estos días le ha llamado el Señor. Nos encomendamos al Señor San José y pedimos también por todas aquellas personas que van a ser llamadas al seno del Padre el día de hoy. Por la señal de la Santa Cruz de nuestros enemigos, líbranos, Señor Dios nuestro, en nombre del Padre, del Hijo y del Espíritu Santo. Amén.
0: Amén.
1: Señor mío Jesucristo, Dios y hombre verdadero, Creador y Redentor mío, por ser tú quien eres y porque te amo sobre todas las cosas, me pesa de todo corazón de haberte ofendido. Propongo firmemente enmendarme y confesarme a tu tiempo. Te ofrezco cuanto hiciere en satisfacción de mis pecados. Confío en tu bondad y misericordia infinita, que me perdones por tu preciosa sangre y me des gracias para nunca más pecar. Amén.
0: Amén.
1: Señor, abre mis
0: labios.
1: Señor, ven en mi auxilio.
0: Apresúrate, Señor, a socorrerme.
1: Gloria al Padre, y al Hijo, y al Espíritu Santo.
0: Como en el principio, ahora y siempre, por los siglos de los siglos. Amén.
1: Señor San José, tú sabes mis penas.
0: Ruégale a Dios que se duela de ellas.
1: Padre nuestro que estás en el cielo, santificado sea tu nombre. Venga a nosotros tu reino. Haga, Señor, tu voluntad en la tierra como en el cielo.
0: Danos hoy nuestro pan de cada día. Perdona nuestras ofensas como también nosotros perdonamos a los que nos ofenden. No nos dejes caer en la tentación y líbranos del mal. Amén.
1: El primer misterio, el matrimonio del Señor San José y la Santísima Virgen María. Salve José, hombre justo, Dios te escogió como esposo de María y padre de Jesús. Salve custodio del Redentor y protector de la Iglesia Universal.
0: Señor San José, dignísimo esposo de María y padre de Jesús, ruega por nosotros pecadores, ahora y en la hora de nuestra muerte. Amén.
1: Salve José, hombre justo, Dios te escogió como esposo de María y padre de Jesús. Salve custodio del Redentor y protector de la Iglesia Universal.
0: Señor San José, dignísimo esposo de María y Padre de Jesús, ruega por nosotros pecadores, ahora y en la hora de nuestra muerte. Amén.
1: Salve José, hombre justo, Dios te escogió como esposo de María y Padre de Jesús. Salve custodio del Redentor y protector de la Iglesia Universal.
0: Señor San José, dignísimo esposo de María y Padre de Jesús, ruega por nosotros pecadores, ahora y en la hora de nuestra muerte. Amén.
1: Salve José, hombre justo, Dios te escogió como esposo de María y Padre de Jesús. Salve custodio del Redentor y protector de la Iglesia Universal.
2: Señor San José, dignísimo esposo de María y Padre de Jesús, ruega por nosotros pecadores, ahora y en la hora de nuestra muerte. Amén.
1: Salve José, hombre justo, Dios te escogió como esposo de María y Padre de Jesús. Salve custodio del Redentor y protector de la Iglesia Universal.
2: Señor San José, dignísimo esposo de María y Padre de Jesús, ruega por nosotros pecadores, ahora y en la hora de nuestra muerte. Amén.
1: Salve José, hombre justo, Dios te escogió como esposo de María y Padre de Jesús. Salve custodio del Redentor y protector de la Iglesia Universal.
2: Señor San José, dignísimo esposo de María y Padre de Jesús, ruega por nosotros pecadores, ahora y en la hora de nuestra muerte. Amén.
1: Salve José, hombre justo, Dios te escogió como esposo de María y Padre de Jesús. Salve custodio del Redentor y protector de la Iglesia Universal.
2: Señor San José, dignísimo esposo de María y Padre de Jesús, ruega por nosotros pecadores, ahora y en la hora de nuestra muerte. Amén.
1: Salve José, hombre justo, Dios te escogió como esposo de María y Padre de Jesús. Salve custodio del Redentor y protector de la Iglesia Universal.
2: Señor San José, dignísimo esposo de María y Padre de Jesús, ruega por nosotros pecadores, ahora y en la hora de nuestra muerte. Amén.
1: Salve José, hombre justo, Dios te escogió como esposo de María y Padre de Jesús. Salve custodio del Redentor y protector de la Iglesia Universal.
2: Señor San José, dignísimo esposo de María y Padre de Jesús, ruega por nosotros pecadores, ahora y en la hora de nuestra muerte. Amén.
1: Salve José, hombre justo, Dios te escogió como esposo de María y Padre de Jesús. Salve custodio del Redentor y protector de la Iglesia Universal.
2: Señor San José, dignísimo esposo de María y Padre de Jesús, ruega por nosotros pecadores, ahora y en la hora de nuestra muerte. Amén.
1: Gloria al Padre, al Hijo y al Espíritu Santo.
2: Como era en el principio, ahora y siempre, por los siglos de los siglos. Amén.
1: Buen San José.
2: Amén. Amén.
1: En el segundo misterio, meditemos en la circuncisión de nuestro Señor Jesucristo. Padre nuestro,
2: que estás en el cielo, santificado sea tu nombre. Venga a nosotros tu reino, haga, Señor, tu voluntad, así en la tierra como en el cielo.
1: Danos hoy nuestro pan de cada día, perdona nuestras ofensas, como también nosotros perdonamos a los que nos ofenden. No nos dejes caer en la tentación, y líbranos del mal. Amén.
2: Salve José, hombre justo, Dios te escogió como esposo de María y Padre de Jesús. Salve custodio del Redentor y protector de la Iglesia Universal.
1: Señor San José, dignísimo esposo de María y Padre de Jesús, ruega por nosotros pecadores, ahora y en la hora de nuestra muerte. Amén.
2: Salve José, hombre justo, Dios te escogió como esposo de María y Padre de Jesús. Salve custodio del Redentor y protector de la Iglesia Universal.
1: Señor San José, dignísimo esposo de María y Padre de Jesús, ruega por nosotros pecadores, ahora y en la hora de nuestra muerte. Amén.
2: Salve José, hombre justo, Dios te escogió como esposo de María y Padre de Jesús. Salve custodio del Redentor y protector de la Iglesia Universal.
1: Señor San José, dignísimo esposo de María y Padre de Jesús, ruega por nosotros pecadores, ahora y en la hora de nuestra muerte. Amén.
2: Salve José, hombre justo, Dios te escogió como esposo de María y Padre de Jesús. Salve custodio del Redentor y protector de la Iglesia Universal.
1: Señor San José, esposo de María y Padre de Jesús, ruega por nosotros pecadores, ahora y en la hora de nuestra muerte. Amén.
2: Salve hombre justo, Dios te escogió como esposo de María y Padre de Jesús. Salve custodio del Redentor y protector de la Iglesia Universal.
1: Señor San José, dignísimo esposo de María y Padre de Jesús, ruega por nosotros pecadores, ahora y en la hora de nuestra muerte. Amén.
2: Salve José, hombre justo, Dios te escogió como esposo de María y Padre de Jesús, ruega por nosotros pecadores. Salve custodio del
1: Redentor y de la Iglesia Universal. Señor San José, dignísimo. Santísimo, Esposo de María y Padre de Jesús, ruega por nosotros pecadores, ahora y en la hora de nuestra muerte. Amén.
3: Salve, José, hombre justo, yo te escogí como Esposo de María y Padre de Jesús, y soy el rector y protector de la Iglesia Universal.
1: Señor San José, dignísimo Esposo de María y Padre de Jesús, ruega por nosotros pecadores, ahora y en la hora de nuestra muerte. Amén.
3: Salve, José, Jesucristo, Dios te escogió con las cosas, María y Padre de Jesús. Salve, Jesús, Redentor y Protector de la Iglesia Universal.
1: Señor San José, dignísimo Esposo de María y Padre de Jesús, ruega por nosotros pecadores, ahora y en la hora de nuestra muerte. Amén.
3: Salve, José, hombre, Dios te escogió con las cosas, María y Padre de Jesús. Salve, Jesús, Redentor y Protector de la Iglesia Universal.
1: Señor San José, dignísimo Esposo de María y Padre de Jesús, ruega por nosotros pecadores, ahora y en la hora de nuestra muerte. Amén.
3: Salve José, hombre justo, Dios te escogió como Esposo de María y Padre de Jesús. Salve justo, Redentor y Protector Universal.
1: Gloria, Señor San José, dignísimo Esposo de María y Padre de Jesús, ruega por nosotros, pecadores, ahora y en la hora de nuestra muerte. Amén.
3: Gloria al Padre, al Hijo y al Espíritu Santo,
1: como era en el principio, ahora y siempre, por los siglos de los siglos. Amén. Buen San José,
3: aumenta nuestra fe.
1: En el tercer misterio, meditemos en la huida a Egipto. Padre nuestro que estás en el cielo, santificado sea tu nombre. Venga a nosotros tu reino, haga, Señor, tu voluntad en la tierra como en el cielo.
3: Danos hoy nuestro pan de cada día, perdona nuestras ofensas como también nosotros perdonamos a los que nos ofenden. No nos dejes caer en la tentación y líbranos del mal.
1: Salve José, hombre justo, Dios te escogió como Esposo de María y Padre de Jesús. Salve, custodio del Redentor y protector de la Iglesia Universal.
3: Señor San José, dignísimo Esposo de María y Padre de Jesús, ruega por nosotros pecadores, ahora y en la hora de nuestra muerte. Amén.
1: Salve José, hombre justo, Dios te escogió como Esposo de María y Padre de Jesús. Salve, custodio del Redentor y protector de la Iglesia Universal.
3: Señor San José, dignísimo Esposo de María y Padre de Jesús, ruega por nosotros pecadores, ahora y en la hora de nuestra muerte. Amén.
1: Salve José, hombre justo, Dios te escogió como Esposo de María y Padre de Jesús. Salve custodio del Redentor y protector de la Iglesia Universal.
3: Señor San José, dignísimo Esposo de María y Padre de Jesús, ruega por nosotros pecadores, ahora y en la hora de nuestra muerte. Amén.
1: Salve José, hombre justo, Dios te escogió como Esposo de María y Padre de Jesús. Salve custodio del Redentor y protector de la Iglesia Universal.
3: Señor San José, dignísimo Esposo de María y Padre de Jesús, ruega por nosotros pecadores, ahora y en la hora de nuestra muerte. Amén.
1: Salve José, hombre justo, Dios te escogió como Esposo de María y Padre de Jesús. Salve custodio del Redentor y protector de la Iglesia Universal.
3: Señor San José, dignísimo Esposo de María y Padre de Jesús, ruega por nosotros pecadores, ahora y en la hora de nuestra muerte. Amén.
1: Salve José, hombre justo, Dios te escogió como Esposo de María y Padre de Jesús. Salve custodio del Redentor y protector de la Iglesia Universal.
3: Señor San José, dignísimo Esposo de María y Padre de Jesús, ruega por nosotros pecadores, ahora y en la hora de nuestra muerte. Amén.
1: Salve José, hombre justo, Dios te escogió como Esposo de María y Padre de Jesús. Salve custodio del Redentor y protector de la Iglesia Universal.
3: Señor San José, dignísimo Esposo de María y Padre de Jesús, ruega por nosotros pecadores, ahora y en la hora de nuestra muerte. Amén.
1: Salve José, hombre justo, Dios te escogió como Esposo de María y Padre de Jesús. Salve custodio del Redentor y protector de la Iglesia Universal.
3: Señor San José, dignísimo Esposo de María y Padre de Jesús, ruega por nosotros pecadores, ahora y en la hora de nuestra muerte. Amén.
1: Salve José, esposo de María y Padre de Jesús. Salve, custodio del Redentor y protector de la Iglesia Universal.
3: Señor San José, divinísimo esposo de María y Padre de Jesús, ruega por nosotros pecadores ahora y en la hora de nuestra muerte. Amén.
1: Salve José, hombre justo, Dios te escogió como esposo de María y Padre de Jesús. Salve custodio del Redentor y protector de la Iglesia Universal.
3: Señor San José, divinísimo esposo de María y Padre de Jesús, ruega por nosotros pecadores ahora y en la hora de nuestra muerte. Amén.
1: Gloria al Padre, al Hijo y al Espíritu Santo.
3: Como era en el principio, ahora y siempre, por los siglos de los siglos. Amén.
1: Señor San José, tú sabes mis penas.
2: Dios,
1: en el cuarto misterio medité

0: Señor San José, dignísimo esposo de María y Padre de Jesús, ruega por nosotros pecadores, ahora y en la hora de nuestra muerte. Amén.
1: Salve José, hombre justo, Dios te escogió como esposo de María y Padre de Jesús. Salve custodio, redentor y protector de la Iglesia Universal.
0: Señor San José, dignísimo esposo de María y Padre de Jesús, ruega por nosotros pecadores, ahora y en la hora de nuestra muerte. Amén.
1: Salve José, hombre justo, Dios te escogió como esposo de María y Padre de Jesús. Salve custodio, redentor y protector de la Iglesia Universal.
0: Señor San José, dignísimo esposo de María y Padre de Jesús, ruega por nosotros pecadores, ahora y en la hora de nuestra muerte. Amén.
1: Salve José, hombre justo, Dios te escogió como esposo de María y Padre de Jesús. Salve custodio, redentor y protector de la Iglesia Universal.
0: Señor San José, dignísimo esposo de María y Padre de Jesús, ruega por nosotros pecadores, ahora y en la hora de nuestra muerte. Amén.
1: Salve José, hombre justo, Dios te escogió como esposo de María, Padre de Jesús. Salve custodio, redentor y protector de la Iglesia Universal.
0: Señor San José, dignísimo esposo de María y Padre de Jesús, ruega por nosotros pecadores, ahora y en la hora de nuestra muerte. Amén.
1: Salve José, hombre justo, Dios te escogió como esposo de María y Padre de Jesús. Salve custodio, redentor y protector de la Iglesia Universal.
0: Señor San José, dignísimo esposo de María y Padre de Jesús, ruega por nosotros pecadores, ahora y en la hora de nuestra muerte. Amén.
1: Salve José, hombre justo, Dios te escogió como esposo de María y Padre de Jesús. Salve custodio, redentor y protector de la Iglesia Universal.
0: Señor San José, dignísimo esposo de María y Padre de Jesús, ruega por nosotros pecadores, ahora y en la hora de nuestra muerte. Amén.
1: Salve José, hombre justo, Dios te escogió como esposo de María y Padre de Jesús. Salve custodio, redentor y protector de la Iglesia Universal.
0: Señor San José, dignísimo esposo de María y Padre de Jesús, ruega por nosotros pecadores, ahora y en la hora de nuestra muerte. Amén.
1: Salve José, hombre justo, Dios te escogió como esposo de María y Padre de Jesús. Salve custodio, redentor y protector de la Iglesia Universal.
0: Señor San José, dignísimo esposo de María y Padre de Jesús, ruega por nosotros pecadores, ahora y en la hora de nuestra muerte. Amén.
1: Salve José, hombre justo, Dios te escogió como esposo de María y Padre de Jesús. Salve custodio, redentor y protector de la Iglesia Universal.
0: Gloria, Señor San José, dignísimo esposo de María y Padre de Jesús, ruega por nosotros pecadores, ahora y en la hora de nuestra muerte. Amén.
1: Gloria al Hijo y al Espíritu Santo.
0: Como era en el principio, ahora y siempre, por los siglos de los siglos.
1: Amén.
0: Buen San José,
1: aumenta nuestra fe.
0: En el quinto misterio meditemos a Jesús que trabaja al lado de José. Padre nuestro que estás en el cielo, santificado sea tu nombre. Venga a nosotros tu reino. Haga, Señor, tu voluntad en la tierra como en el cielo.
1: Danos hoy nuestro pan de cada día. Perdona nuestras ofensas como también nosotros perdonamos a los que nos ofenden.
0: Salve José, hombre justo. Dios te escogió como esposo de María y Padre de Jesús. Salve custodio del Redentor y protector de la Iglesia Universal.
1: Señor San José, dignísimo esposo de María, Padre de Jesús, ruega por nosotros pecadores, ahora y en la hora de nuestra muerte. Amén.
0: Salve José, hombre justo, Dios te escogió como esposo de María y Padre de Jesús. Salve custodio del Redentor y protector de la Iglesia Universal.
1: Señor San José, esposo de María, Padre de Jesús, ruega por nosotros pecadores, ahora y en la hora de nuestra muerte. Amén.
0: Salve José, hombre justo, Dios te escogió como esposo de María y Padre de Jesús. Salve custodio del Redentor y protector de la Iglesia Universal.
1: Señor San José, dignísimo esposo de María, Padre de Jesús, ruega por nosotros pecadores, ahora y en la hora de nuestra muerte. Amén.
0: Salve José.

0: hombre justo. Dios te escogió como esposo de María y padre de Jesús. Salve custodio del Redentor y protector de la Iglesia Universal.
1: Señor San José, inicio más pobre de María, padre de Jesús. Ruega por nosotros pecadores, a la hora y la hora de nuestra muerte. Amén.
0: Salve José, hombre justo. Dios te escogió como esposo de María y padre de Jesús. Salve custodio del Redentor y protector de la Iglesia Universal.
1: Señor San José, inicio más esposo de María, padre de Jesús. Ruega por nosotros pecadores, ahora y en la hora de nuestra muerte. Amén.
0: Salve José, hombre justo. Dios te escogió como esposo de María y padre de Jesús. Salve custodio del Redentor y protector de la Iglesia Universal. Salve José, hombre justo. Dios te escogió como esposo de María y padre de Jesús. Salve custodio del Redentor y protector de la Iglesia Universal.
1: Señor San José, bendito esposo de María y padre de Jesús. Ruega por nosotros pecadores,
0: ahora y en la hora de nuestra muerte. Amén. Salve José, hombre justo. Dios te escogió como esposo de María y padre de Jesús. Salve custodio del Redentor y protector de la Iglesia Universal.
1: Señor San José, mismo esposo de María y padre de Jesús. Ruega por nosotros pecadores, ahora y en la hora de nuestra muerte. Amén.
0: Salve José, hombre justo. Dios te escogió como esposo de María y padre de Jesús. Salve custodio del Redentor y protector de la Iglesia Universal.
2: Señor San José, dignísimo esposo de María y padre de Jesús.
1: Ruega por nosotros pecadores, ahora y en la hora de nuestra muerte. Amén.
0: Salve José, hombre justo. Dios te escogió como esposo de María y padre de Jesús. Salve custodio del Redentor y protector de la Iglesia Universal.
1: Señor San José, dignísimo esposo de María, padre de Jesús, ruega por nosotros pecadores, ahora y en la hora de nuestra muerte. Amén.
0: Gloria al Padre, al Hijo y al Espíritu Santo.
1: Bueno, en principio, ahora y siempre, por los siglos.
0: Amén. Buen San José,
1: aumenta nuestra fe.
0: En este Padre nuestro le pedimos al Señor por cada una de nuestras necesidades. Le pedimos que nos conceda cuanto le hemos pedido. Padre nuestro que estás en el cielo, santificado sea tu nombre. Venga a nosotros tu reino. Haga, Señor, tu voluntad en la tierra como en el cielo.
2: Danos hoy nuestro pan de cada día.
1: Señor, nuestras ofensas, también nosotros perdonamos a los que nos ofenden.
0: Salve José, hombre justo, en tus manos ponemos nuestra fe para que la ilumines. Salve custodio del Redentor y protector de la Iglesia Universal.
2: Señor San José, dignísimo esposo de María y padre de Jesús, ruega por nosotros pecadores, ahora y en la hora de nuestra muerte. Amén.
0: Salve José, hombre justo, en tus manos ponemos nuestra esperanza para que la alientes. Salve custodio del Redentor y protector de la Iglesia Universal.
1: Señor San José, dignísimo esposo de María y padre de Jesús, ruega por nosotros pecadores, ahora y en la hora de nuestra muerte. Amén.
0: Salve José, hombre justo, en tus manos ponemos nuestra caridad para que la inflames. Salve custodio del Redentor y protector de la Iglesia Universal.
1: Señor San José, dignísimo esposo de María y Padre de Jesús, ruega por nosotros pecadores, ahora y en la hora de nuestra muerte. Amén.
0: Saludo al Señor San José. Salve a ti, celoso defensor de Cristo, custodio del hogar divino, vida, paz, dulzura y esperanza nuestra, faro de virtudes, norma de paciencia, con filial confianza a nosotros los desterrados, hijos de Eva. A ti acudimos en este valle de lágrimas. Oh José, vuelve hacia nosotros tus ojos misericordiosos. Y cuando este destierro haya terminado, muéstranos a Jesús. Sí, patriarca, protector y clemente, ruega por nosotros en vida y en muerte para hacernos dignos de la promesa divina, la gloria eterna.
1: Amén.
0: Letanías al Señor San José. Señor. Señor, ten piedad.
1: Señor, ten piedad.
0: Cristo, ten piedad.
1: Cristo, ten piedad.
0: Señor, ten piedad.
1: Señor, ten piedad.
0: Jesucristo, óyenos.
1: Jesucristo, óyenos.
0: Jesucristo, escúchanos.
1: Jesucristo, escúchanos.
0: Dios Padre Celestial.
1: Señor, ten piedad.
0: Dios Hijo Padre Celestial.
1: Señor, ten piedad.
0: Dios Espíritu Santo.
1: Señor, ten piedad.
0: Santísima Trinidad, que eres un solo Dios.
1: Señor, ten piedad.
0: José, hijo de David.
1: Ruega por nosotros.
0: José, hombre justo.
1: Ruega por nosotros.
0: Esposo de María.
1: Ruega por nosotros.
0: Fiel peregrino.
1: Ruega por nosotros.
0: Depositario del misterio de Dios.
1: Ruega por nosotros.
0: Partícipe de la salvación.
1: Ruega por nosotros.
0: José, padre de Cristo.
2: Ruega por nosotros.
0: Siervo fiel.
2: Ruega por nosotros.
0: Siervo prudente.
1: Ruega por nosotros.
0: Padre legal del Verbo.
1: Ruega por nosotros.
0: Defensor de la Sagrada Familia.
1: Ruega por nosotros.
0: Testigo del nacimiento de Cristo. Testigo de la adoración de los pastores. Testigo del homenaje de los magos. José, custodio del Hijo de Dios. José, custodio de Cristo. José, que ofreciste a Jesús al Padre. Que ganaste el don de la paternidad humana del Hijo de Dios. Que viviste tu relación esponsal con María. Que con tu esposa viviste el misterio de la Iglesia.
1: Ruega por nosotros.
0: Que acercaste el trabajo humano al misterio de la redención.
1: Ruega por nosotros.
0: José, hombre paciente.
2: Ruega por nosotros.
0: José, amante de la pobreza.
2: Ruega por nosotros.
0: Modelo de los trabajadores.
1: Ruega por nosotros.
0: Sostén de la Sagrada Familia.
1: Ruega por nosotros.
0: Consuelo de los desamparados.
2: Ruega por nosotros.
0: Esperanza de los enfermos.
2: Ruega por nosotros.
0: Patrón de los moribundos. Protector de la Santa Iglesia. Testigo del crecimiento de Jesús en sabiduría, edad y gracia. José, ejecutor de los mandatos divinos. José, que dice al Hijo de Dios el nombre de Jesús. José, padre del Salvador. Auxilio del cristiano. Salud de los enfermos. Espejo de justicia. Lleno de gracia. Jefe de la Sagrada Familia. Protector de la Iglesia. Oremos. Oh Dios, que en tu inefable providencia te dignaste elegir al bienaventurado José como esposo de la Santísima Virgen, te rogamos nos concedas tener como intercesor en el cielo al que en la tierra veneramos como protector, que vives y reinas siglos de los siglos.
2: Amén.
0: Ave María Purísima.
1: La
0: bendición de Dios Todopoderoso, Padre, Hijo y Espíritu Santo, descienda sobre todos ustedes.
2: Amén.
1: Oración de la paz. Señor Jesús, tú eres nuestra paz. Mira nuestra patria dañada por la violencia y dispersa por el miedo y la inseguridad. Consuela el dolor de quienes sufren. Da acierto a las decisiones de quienes nos gobiernan. Toca el corazón de quienes olvidan que somos hermanos y provocan sufrimiento y muerte. Dales el don de la conversión. Protege a las familias, a nuestros niños, adolescentes y jóvenes, a nuestros pueblos y comunidades, que como discípulos misioneros tuyos, ciudadanos responsables, sepamos ser promotores de justicia y de paz, porque en ti nuestro pueblo tenga vida digna. Amén.
2: Amén.
1: María, Reina de la Paz, ruega por nosotros. San Miguel Arcángel, defiéndenos en la lucha, sé nuestro amparo contra la perversidad y de acechanza del demonio. Que Dios manifieste sobre él su poder, es nuestra humilde súplica. Y tú, príncipe de la milicia celestial, con la fuerza que Dios te ha conferido, arroja al infierno a Satanás y demás espíritus malignos que vagan por el mundo para la perdición de las almas. Amén.
2: Amén. Gracias, Señor. Bueno, continuamos, Padre, el programa.
0: Sí, adelante. Esperamos de la participación de ustedes que nos escuchan. Esperamos sus llamadas. Son muy importantes para todos nosotros. ¿verdad? Sí, ¿verdad? Me dice don Rogelio, por alguna duda que tengan, ¿verdad? Pues con confianza, si la sabemos, se la resolvemos. Si no, pues nos la dejan de tarea y en próximos programas, ¿verdad? Pues lo hablamos. ¿Verdad?
2: De hecho, padre, se estaba hablando sobre el próximo congreso que se va a hacer en el próximo mes. En septiembre, ¿verdad? Sobre la Virgen María.
0: Sí, para mí es muy importante porque pues son 500 años de la aparición guadalupana, o del evento guadalupano, como le llaman, y son maravillosos, del que nos preparemos para de celebrar en sus apariciones.
3: ¿Cuándo va a ser? 26 días. Buenos días, quiero compartir a mis amigos Isaías. Muchos se me olvidaron, no sé la cita, pero le dice Jehová Dios al profeta Isaías. Isaías, nomás hay un Dios, dijo, sobre todas las cosas. Refiriéndose a él mismo, pues yo soy Dios, tu Dios. Y fuera de mí no hay otro, dijo. Entonces, me gustó esa parte donde dice todo. Yo creo que no me hace mucho las citas, pero todo dice que cuando vamos algo se le pedimos al Padre en oración. Y él nos oirá, y, ¿verdad? Entonces, ¿qué sabe? Mi participación, mamá.
4: Muy bien.
3: La oración tiene poder espiritual.
4: Claro, gracias, hijo, gracias. Bueno, continuamos con nuestro programa. Claro que tiene cuáles las versiones.
0: Sí, nosotros creemos que hay un solo Dios. No nos recordemos que en ese Dios están las tres personas, el Padre, el Hijo y el Espíritu Santo. ¿Verdad? Creemos que, ¿verdad?, es uno solo, no son tres, ¿verdad?, es un solo Dios. ¿Verdad? Y que hay una relación muy estrecha y muy íntima entre ellos. ¿Verdad? Y como lo dice nuestro hermano, ¿verdad?, es uno, nada más, ¿verdad? Y pues decimos nosotros que de esa es la base de nuestra.
4: Muy bien, muy bien. Entonces, viene para ver que podemos escuchar el mensaje que día con día nos manda el padre, el monseñor. Aquí está. Vamos a escucharlo. ¿Qué nos tiene para este día? Monseñor es muy, siempre está atento a este programa y nos manda su casa.

recibe un saludo de buenos días con mucho cariño en esta mañana. Te presento un pensamiento de un hecho de la vida real. El título es Tejedor de Diálogo. René Quenelier fue un sacerdote salesiano francés y vio cegada su vida violentamente a los 89 años de edad cuando un coche le atropelló hace unos meses mientras atravesaba correctamente un paso de peatones. Repito, era un salesiano, anciano. Dice Chesterton que Dios confunde a cada generación dándole el santo que más la contradice. Y te relato que en el barrio popular de la ciudad de Lille, donde vivía este salesiano, la consternación fue enorme, particularmente entre la comunidad musulmana. Y es que René, durante sus muchos años de jubilado, había creado un tejido de relaciones humanas de una intensidad inédita. No se dedicó a organizar congresos, coloquios o encuentros teológicos, no. Tampoco organizó ni puso en marcha obras sociales o educativas. Se limitó, como si fuera poco, a ofrecer su presencia amistosa, a prestar oídos para escuchar pacientemente a todo el que quería hablar con él, a saludar en abundancia, a dar una palmada en la espalda a las personas con las que se encontraba y que pasaba, a pronunciar una palabra de ánimo a quien lo necesitaba, a poner su hombro al alcance del afligido que necesitaba apoyar su cabeza. En fin, amó, dio cariño y afecto, estableció lazos de amistad, y no lo hizo institucionalmente, sino como un abuelo más del barrio, el abuelo del barrio. Es cierto que también frecuentó y favoreció lo comunitario y asociativo, pero lo que le caracterizó fue el estar como lo pedía Don Bosco, estar en medio de la gente, estar en medio de los jóvenes. Y su manera de estar fue su característica. Si al diálogo islamo-cristiano le hiciese falta un patrón, yo le propondría a este René. Hay quienes no creen en ese diálogo, seguramente porque no conocen ni personas ni situaciones en las que una realidad viva y apasionante se da. O porque cree que el diálogo es una especie de debate televisivo o una suerte de disputatio universitaria. Hay que encontrar a los muchos, René, que pululan en nuestras ciudades y en nuestros pueblos para darse cuenta de que el diálogo, y es verdad que debe llegar hasta el cerebro, sin embargo se inicia en el corazón, pasa por él y acaba en él. Más que un acto, el diálogo es una actitud de escucha y de apertura, de estima y aprecio, del que es diferente, de benevolencia y positividad en relación con el otro. El diálogo implica mirar y reconocer al otro con los ojos de Dios, tal como Él nos mira y nos acoge. René, el padre René tuvo un entierro como cristiano, religioso, como sacerdote salesiano, en una solemne y concurrida Eucaristía. Pero a renglón seguido, la comunidad musulmana quiso rendirle homenaje con otra ceremonia, no menos solemne, llamada la Sadaka, un banquete fúnebre en el que los musulmanes y cristianos rezaron juntos. Yo me atrevería a decir, San René, tejedor de diálogo, ruega por nosotros. Que pases muy buenos días.

0: a la residencia diaria para la crisis, porque no hay 5.82, y pido sobre todo hacer algún comentario en la palabra de hoy que nos dice, como trae tantos comentarios en la crisis. Lo tuyo es tuyo, Señor, que no se me olvide, y todo lo reparte según la providencia por nuestro bien. No examinemos, no nos desanimemos, hermanos, que a veces no entendemos ciertas cosas, pero hoy el pensamiento con el que cierra, como pues, lo que nos dice en este día.
1: De la palabra de ahora, Padre, en el día de ahora,
2: miércoles. Leemos el Evangelio y luego la reflexión. Sí. Del Santo Evangelio según San Mateo. En aquel tiempo Jesús dijo a sus discípulos esta parábola. El reino de los cielos es semejante a un propietario que al amanecer salió a contratar trabajadores para su viña. Después de quedar con ellos en pagarles un denario por día, les mandó a su viña. Salió otra vez a media mañana, vio a unos que estaban ociosos en la plaza y les dijo, vayan también ustedes a mi viña y les pagaré lo que sea justo. Salió de nuevo a mediodía, a media tarde, e hizo lo mismo. Por último, salió también al caer la tarde y encontró todavía a otros que estaban en la plaza y les dijo, porque han estado aquí todo el día sin trabajar. Ellos le respondieron, porque nadie nos ha contratado. Él les dijo, vaya también ustedes a mi viña. Al atardecer, el dueño de la viña le dijo a su administrador, llama a los trabajadores y págales su jornal, comenzando por los últimos hasta que llegue a los primeros. Se acercaron pues los que habían llegado al caer la tarde y recibieron un denario cada uno. Cuando les llegó su turno a los primeros, creyeron que recibirían más, pero también ellos recibieron un denario cada uno. Al recibirlo, comenzaron a reclamarle al propietario diciéndole, esos que llegaron al último solo trabajaron una hora y sin embargo les pagas lo mismo que a nosotros que soportamos el peso del día y del calor. Pero él respondió a uno de ellos, amigo, yo no te hago ninguna injusticia, ¿acaso no quedamos en que te pagaría un denario? Toma pues lo tuyo y vete. Yo quiero darle al que llegó al último lo mismo que a ti. ¿Que no puedo hacer con lo mío lo que yo quiero? ¿O vas a tenerme rencor porque yo soy bueno? De igual manera, los últimos serán los primeros y los primeros los últimos. Palabra del Señor.
1: Gloria a ti, Señor Jesús.
2: La parábola de los trabajadores en la viña revela la lógica divina de amor y justicia. El dueño bondadoso quiere pagar la misma cantidad a todos, sin importar las horas de trabajo. Provoca envidia en quienes llegaron primero. Amor, bondad, fraternidad, serenidad, perdón y justicia. Son manifestaciones del reino. El amor excluye la envidia y los dones se comparten con alegría.
0: Así es, de colores. Gracias. Adelante, adelante.
3: Gracias a todos, sí. Quiero darle gracias a Dios por el don de la vida que me expresa a mí, a toda mi familia, a toda la humanidad. Y también quiero darle gracias a Dios porque me sacaron una muela y duré muchos días mala. Ya estoy mejor y le quiero dar gracias a Dios. Y quiero hacer una oración por todos los enfermos del mundo entero. Padre nuestro, que estás en el cielo, santificado sea tu nombre. Venga a nosotros tu reino. Hágase, Señor, tu voluntad en la tierra como en el cielo. Danos hoy nuestro pan de cada día. Perdona nuestras ofensas, como también nosotros perdonamos a los que nos ofenden. No nos dejes caer en la tentación, y líbranos y guárdanos de todo mal. Dios te salve, María, llena eres de gracia, el Señor es contigo. Bendita eres entre todas las mujeres, y bendito es el fruto de tu vientre, Jesús. Santa María, Madre de Dios, Madre nuestra, ruega, Señora, por nosotros los pecadores, ahora y en la hora de nuestra muerte. No quiero decirles que me gustó mucho el mensaje de Monseñor y que con lo que me quedé, que debemos saber escuchar a los demás en el diálogo. Muchas gracias.
4: Muy bonito, sí, así es.
3: Dios me los bendiga.
4: Pero tiene algo que nos deje, que mensaje nos dejó. Por ejemplo, lo de hoy que les decía hace un momentito, que nos dejó la enseñanza, que no nos tenemos que olvidar que lo tuyo, Señor, es tuyo, y tú lo vas a repartir como tú creas, como tú creas conveniente, y eso no se debe olvidar, y tú lo repartes según tu providencia para nuestro bien. Y eso es lo que no entendemos en ocasiones, y lo sentimos un Dios injusto, pero ¿cómo es posible? Yo me maté haciendo esto, y sin embargo, pues tú cómo le das a él, que apenas hizo una obra, y si es un problema de algo que no hay, entonces cada quien da cada quien lo que hay en su corazón.
1: De hecho, Padre, nos hablaba mucho también del servicio, ¿no? En algunas personas que encuentran en la iglesia, la actitud de servicio, ¿verdad?
2: Es muy bueno el servicio, ¿verdad? Yo creo que necesitamos de la iglesia de muchos de ustedes. Y si nos pueden ayudar, se los vamos a agradecer. Pues necesitamos del que va a cantar, necesitamos del que va y nos ayuda con las ofrendas, necesitamos del lector, ¿me ayudas con esta oración? Ah, no traigo los lentes, no sé, yo creo que necesitamos ya dejar esta postura. Y sobre todo que cuando se te pida, pues esa es la manera de cómo tú le estás respondiendo a Dios. Y es como le estás respondiendo según tu fe. Tenemos mucho que hacer. Incluso la persona que va y recoge la basura que dejaba alguien ahí, o la persona que nos ayuda en la limpieza, son cosas que podemos hacer y que nos ayudan mucho a todos. Bueno, el servicio es muy importante. Ojalá y que seamos de los que sirven, no de los que se sirven de los demás.
1: Y de hecho, ahorita con el rosario de San José, pues eso es lo que nos habla, ¿no? El rol de papá, el rol de esposo, el rol de hermano, el rol de esta manera, pues los valores de la familia, ¿no?
2: Sí, como venimos diciendo del señor San José, él es una persona que no, tal vez no dijo nada, tal vez no escribió nada, pero hizo. Sí. Hizo mucho. Así como la Santísima Virgen María, que tiene su misión, así el señor San José tiene su misión y la cumplió fielmente. Como dices tú, Marta, como esposo, como padre, como parte de una familia, hizo lo que tenía que hacer, cumplió con esa misión que Dios le encomendó. Y es lo que se nos pide a nosotros, a ustedes y a mí, que cumplamos con esas tareas que tenemos que cumplir. Y que nuestro servicio sea grato, sea alegre y sobre todo que sea para la gloria de Dios.
5: Bueno, leí más bien en el Facebook de que el iglesia, ¿no? Levantan los brazos, en cualquier momento, o sea, que no corresponde que está mal hecho, porque los únicos que pueden levantar los brazos, como Cristo, ¿no? son los sacerdotes.
6: Ese, en una de las últimas de las normas que se nos han dado dentro de la iglesia, como la, el Padre Nuestro es una oración y es la oración más importante, entonces se pide que los laicos se tengan actitud de oración. La actitud de oración es juntar las manos de así, hacer nuestra oración. Y en cambio con el sacerdote, como es una oración de petición, entonces tiene los brazos abiertos. Entonces, se nos pide que de nosotros, en la oración del Padre Nuestro, como laicos, juntemos nuestras manos. Y que el sacerdote, como en este momento es el presidente, está representado, entonces él sí tiene que tener las manos extendiendo.
5: Okay. Entonces, sí es.
6: ¿Sí? Sí. Porque así también en los lugares donde yo he ido, me ha llamado mucho la atención, porque son esas las posturas, sí. En Guadalajara, en Guanajuato,
5: no hay mucho que los laicos.
6: No, todos los laicos hoy en día apuntamos
5: las manos
6: en actitud de oración. Sí. Y el único que tiene las manos extendidas es el sacerdote.
5: No, está bien. Porque yo acostumbro por lo regular, por padre nuestro, así.
6: Sí, como dices, es una actitud sacerdotal. Y el sacerdote en este momento está pidiendo. Pero tenemos esa costumbre. Para evitar un conflicto, vean o busquen a un padre que no le cause molestia o problema. Bueno, si me preguntan a mí no me causa molestia, a mí me gusta, porque yo lo tengo clasificado como parte de las manifestaciones de fe de ustedes. El Señor esté con ustedes. La bendición de Dios Todopoderoso, Padre, Hijo y Espíritu Santo, descienda sobre todos ustedes.
4: Amén. Muchas gracias por esa aclaración. Para seguir la liturgia, pues como nos manda el ministerio de la iglesia, como manda la obediencia, ¿verdad? Como se nos pide, porque así ya hay un acuerdo y debe de ser. Bien, pues hermano cristalizado, buen rostro, le dan las gracias. El padre Patlán, mi esposo Martita, Pedro Delgado, de veras estamos contigo en esta pena que llevas a tu hermano, y que el Señor nos bendiga y nos guarde, y decimos que pasen muy buenos días.

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1: Cuando el hombre trabaja, Dios lo respeta. Pero cuando el hombre canta, Dios lo ama. San Agustín decía que cuando el hombre cantaba, rezaba dos veces. Y cuando el hombre reza, habla con Dios. ¡Qué lindo! Así que esta noche vamos a bendecir a todos los que nos están escuchando. Y gracias a la banda Limón. Gracias a la banda Limón. Esto va a llegar muy lejos. Bendiciones para toda la gente que...

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